Days alcanzó el puesto número 3 en la lista estadounidense Billboard 200. Incluye dos sencillos que llegaron al top 30, People Are Strange y Love Me Two Times. Strange Days se grabó durante los descansos de las giras entre febrero y agosto del 67, en los estudios Sunset Sound Recorders de Hollywood, el mismo lugar donde grabaron su primer LP. A diferencia de las sesiones de 1966, el productor Paul A. Rothschild y el ingeniero Bruce Botnick utilizaron una grabadora de 8 pistas, tecnología de vanguardia para la época. Las prolongadas sesiones permitieron a la banda experimentar en el estudio y enriquecer aún más su sonido mediante instrumentación inusual y manipulación sonora. Botnick comentó que The Doors estaban decididos a explorar nuevas técnicas de grabación sin límites. Aunque el álbum no logró igualar el éxito de su predecesor, fue posiblemente el que la propia banda más valora musical y creativamente. A diferencia de The Doors, Strange Days incorpora diversos instrumentos, desde la marimba hasta el sintetizador Moog. Este último ha sido señalado como uno de los primeros usos de dicho instrumento en la historia del rock. La parte del sintetizador fue programada con la ayuda de Paul Bieber e interpretada por el vocalista Jim Morrison. El músico de sesión, Doug Luban, tocó el bajo ocasionalmente durante la grabación del álbum. La banda exploró técnicas de Music Concrete durante las sesiones de grabación del disco. Por ejemplo, al grabar Unhappy Girl, el teclista Ray Manzarek tocó la introducción del teclado al revés y posteriormente se realizaron las sobregrabaciones correspondientes. En el tema Horse Latitudes, Botnick tomó el ruido blanco de una grabadora de cinta y varió la velocidad girando el mecanismo manualmente, lo que produjo un sonido similar al viento, mientras los 4 miembros de la banda tocaban diversos instrumentos de formas inusuales. Posteriormente se emplearon más técnicas de variación de velocidad para crear diferentes timbres y efectos. Durante las sesiones del álbum, también se grabaron las canciones Summer's Almost Gone y We Could Be So Good Together. Ambas quedaron finalmente fuera de este disco, pero se incluyeron en su posterior álbum Waiting for the Song de 1968. Jim Morrison en la voz, Ray Manzarek en los teclados y marimba, Robbie Krieger en la guitarra y John Densmore en la batería. Escucharemos 4 temas en bloque y esto es Strange Days, Moonlight Drive, When the Music's Over y Love Me Two Times, toma número 3. 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

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Con su llegada a Universal Music Argentina, la agrupación de La Plata, Estelares, abre un nuevo capítulo de su historia. 30 años de canciones que siguen encontrándose con nuevas audiencias, mientras la banda trabaja en nueva música y comienza a proyectar lo que viene a futuro. Hace algunos días atrás, vía Zoom, realizamos una entrevista con Manuel Moretti, vocalista, Víctor Torio Bertamoni, guitarrista, y Pablo Pali Silvera en el bajo, donde tocamos temas de su presentación en Bogotá el próximo 17 de octubre de este año 2026 en Latino Power, algo de su historia y sus nuevos proyectos. Los dejo a continuación con la entrevista.

0: están escuchando el Laboratorio del Rock, está la 98.5 FM, emisora de la Universidad Nacional de Colombia, y tenemos invitados muy especiales el día de hoy. Se trata de la agrupación de Ciudad de la Plata, Estelares, una agrupación que lleva 32 años en la industria musical con un éxito impresionante, un número importante de discos, y se encuentran en una gira actualmente que ha recorrido varias ciudades de Argentina, hace poco terminaron en Europa, y próximamente en octubre los tendremos aquí en Latinoamérica, especialmente aquí en la ciudad de Bogotá. Me encuentro con Manuel Moretti, vocalista, Víctor Torio Bertamoni, quien es su guitarrista, y Pablo Pali Silveria, bajista. Muchachos, bienvenidos al Laboratorio del Rock.
1: Hola.
0: ¿Cómo les ha ido? ¿Cómo va todo? ¿Están preparando ya prácticamente lo que es su gira latinoamericana? ¿Cómo creen ustedes que va a ser ese proceso con el público colombiano?
2: Ante todo, con ganas de ir. En el último tiempo hemos ido bastante seguido a Colombia, específicamente a Bogotá, sobre todo más allá de haber estado en Medellín. Estuvimos en Latino Power y en Medellín, creo que fue el anteaño pasado, pero el año pasado estuvimos en el Festival Cordillera, que estuvo buenísimo también. Muy gracioso, porque en la misma noche que Fito, casi te diría en el mismo horario que Fito, es decir, que estaba lleno de gente, pero nosotros en otro escenario, siendo amigos y colegas. Pero bueno, fue un placer. Y ahora, la última vez que estuvimos en Bogotá, precisamente Latino Power, estuvo buenísimo. La efusividad de la gente, conociéndose, como contaba hace un ratito a un colega tuyo, cada una de las canciones era una sorpresa, porque hacía, yo creo que 12 años que no íbamos por Colombia. O la única vez que fuimos por Colombia, no recuerdo si no fue en 2013 o algo así. Fueron dos veces, no recuerdo bien. Pero esta vez en Latino Power, tocando ahí para... El lugar es un pub de... máximo, creo, son 500 personas y habría 400, y era una noche preciosa. Esperamos, vamos ahora el 14 de octubre, que repetir esa alegría y efusividad con la gente.
0: Pero ustedes han tenido un recorrido muy importante, tanto discográfico como musical, y honestamente mucha gente todavía falta por conocerlo. Sé que ustedes, cuando arrancaron en el 94, pues fue un año importante, digamos, en la industria musical en ese momento, que estaba en pleno boom lo que era el grunge, el rock alternativo, el post-punk. Incluso en Argentina creo que los Babasónicos acaban de lanzar Trance Zomba, que era un sonido también muy extraño en ese momento en Argentina. Pero ustedes arrancan en ese 94 y le dan una imagen específica al estilo musical de Estelares. Es decir, ustedes arrancan con dos discos del Cielo Records y luego para el año 2006 sale ese álbum Sistema Nervioso Central, que yo creo, desde mi punto de vista, es el que le da esa característica al sonido de la banda. ¿Ustedes qué opinan de este trabajo discográfico? ¿Si es realmente lo que ustedes estaban esperando y de aquí a allá pues cambia un poco el concepto de la banda como tal?
1: Sí, es un álbum bisagra. Ese es un cambio, un antes y un después. Sistema Nervioso Central está producido por Juanchi Baleirón, con quien comenzamos a trabajar. Él es el cantante de Los Pericos y productor discográfico, artístico, con el cual habíamos hecho un disco anterior que es Ardimos, pero en Sistema Nervioso Central como que redondeamos un concepto de canción redonda, de búsqueda del formato canción, tratar de sacar todo su jugo, todo lo que una canción puede dar. Entonces comenzamos a trabajar un poco con esa conciencia. La verdad que fue un antes y un después. Las canciones comenzaron a sonar en radios, comenzamos a hacernos mucho más conocidos y a tocar mucho más por todo el país, por Argentina. Sí, ese álbum es un antes y un después. Nuestros primeros discos, como decías, del Cielito Records, los dos primeros son un poco más experimentales o más anárquicos en cuanto a la forma de cada canción. Éramos más novatos y experimentamos con todo gusto, porque nos gustó, pero eso nos ubicó en un lugar un poco más de crítica especializada, que apreciaban nuestro trabajo, pero las grandes masas y las radios no llegaban a escucharnos. En cambio, ya en el 2006, con ese álbum conseguimos salir un poco más afuera y que nos escuche más gente.
0: Sí, yo también creo que el apoyo de la radio, no tanto comercial, pero sí la radio universitaria, y todo esto fue clave para que el sonido de ustedes llegara a más gente. Lo mismo sucedió en toda Latinoamérica. Aquí en nuestra Universidad Nacional, en la emisora, yo los descubrí hace más o menos 10 años. Antes de esto no había escuchado de ustedes. Y veo que esa posibilidad también se dio en muchos países latinoamericanos. Por eso veo que es una banda que tiene un nicho muy específico, también por ese tipo de letras que ustedes tienen. Es una lírica muy poética, muy de vivencias de ustedes, y se identifica con muchas de las personas que realmente gustan de su música. ¿Ustedes cómo llevan ese proceso para escribir un tema nuevo? ¿Cómo es ese proceso de hacer una canción para ustedes?
2: Una canción se arma, por ahí comenzamos con maquetas y comienzo, y después la banda le empieza a dar forma, pero en líneas generales es como van 10 discos de estudio más 2 discos en vivo. Uno no para de aprender en cada disco, en cada etapa, de tomar nuevos elementos y de tratar de purificar la manera de conseguir, bueno, el ejercicio de una buena canción, que es como una cosa preciosa y difícil de conseguir. La manera es como ir tomando, no sé, desde la interpretación, desde la cantidad de shows que tiene la banda en vivo, siempre, de alguna manera, yo tengo formación inicial de escuela de arte, y como todo eso, tratar de sumarlo, no solo yo, los pibes también, los chicos también, entonces tratar de sumarlo a nuestro background, ponerlo sobre la mesa, ponerlo sobre los discos y luego ponerlos básicamente en los escenarios, que es lo que la verdad es que estamos disfrutando mucho. Nosotros siempre hemos estado todo el tiempo en actividad, pero últimamente, luego de la pandemia especialmente, con mucha gira, mucho, estamos todos los años haciendo Europa, Latinoamérica, toda Argentina, entonces todo eso sigue vivo y se termina registrando en nuevos colores de discos, ¿no? Entonces es como que todo el tiempo se está la banda retroalimentando para conseguir esto, buenas canciones, como si fuese poca cosa.

0: ustedes ya están incursionando en otros ámbitos del arte y uno de esos es el cine. Esta película que ustedes van a sacar, o ya sacaron, Nuestros Días en mi Memoria, de Gonzalo López, que es un gran fan de ustedes, pues es uno de los proyectos que actualmente están moviendo. ¿Cómo les ha ido con ese tema? Y no sé, porque sé que Manuel es muy fan o le gusta mucho el cine. ¿Cómo fue tu aporte para este largometraje? ¿Qué lograste hacer? ¿O todo estuvo a manos de Gonzalo?
1: No, ahora pueden hablar los chicos. Yo lo que sí te puedo decir, que ese documental que es hermoso y que nos tiene muy contentos y que nos honra de alguna manera, es todo gracias al amor y el cariño, y que Gonzalo es medio fana de la banda. Él, luego de haber grabado el Luna Park acá, con nuestro Luna Park, que fue hermoso, lleno, agotado y un placer, tenía mucho material, y como le quedó mucho material, y después tomando, porque no solo tenemos un documental, también hay un libro, una biografía sobre Estelares que se llama Detrás de las Canciones. Entonces todo eso, con todo eso trabajó Gonzalo, hizo este documental que se llama Nuestros Días en mi Memoria, que nos llena de orgullo, nos ha tratado de maravillas y nos pone muy contentos haberlo visto en los cines aquí en Argentina, y ahora está aquí en Argentina, pasó de los cines, ahora ya está en la televisión.
0: Perfecto. Y bueno, y otra, la gran noticia que tiene que ver con ustedes y ese resurgimiento de la banda con un nuevo sello. Ustedes ya firmaron con Universal Argentina. Quiere decir que ya por todos lados lo vamos a tener con Universal. ¿Cómo fue ese proceso? ¿Están muy contentos de poder llegar a un sello de este nivel?
2: Sí, estamos contentos. Es reciente, hace poquito que firmamos contrato con este nuevo sello. Y estamos con todas las expectativas renovadas desde todo punto de vista. Esto es lo que, cuando uno

0: Sí, afortunadamente estamos como, a ver, como bien te decía Pablo, estamos muy contentos, 30 años de carrera, nuestro primer disco es del año 96, estamos a 30 años de nuestro primer disco, a 20 años del disco Estrella, que es Sistema Nervioso Central, a pesar de que por ahí nosotros podemos querer otros discos que son hermosos también. Y en este momento Universal nos toma y nos propone trabajar en conjunto, la verdad que estamos como muy contentos y ya. Como muy entusiastas, muy excitados, pensando en las canciones, en el material, en que todo vaya muy bien para poder seguir creciendo, ¿no? Que es nuestra voluntad. A pesar de tener 30 años de carrera, la verdad que las canciones sigan expandiéndose en todas las orejas y corazones posibles es lo más. Así que en eso estamos, ¿no?
1: Pues me alegra mucho saber que ustedes siguen trabajando, que tienen muchos proyectos que vienen más adelante, pero concentremos en esto, invitemos a la gente para que asistan este próximo 17 de octubre y puedan disfrutar de este gran show, que me imagino van a tener algunas sorpresas especiales o se van a dedicar a algún trabajo en específico o vamos a escuchar todos sus grandes éxitos como siempre.
0: Queridos colombianos, los estelares, vamos a estar. Yo no recuerdo bien si es el 14 o el 17. No, creo que no es el 14 o el 17. No recuerdo bien. El
1: 17,
0: 17,
1: 17 de octubre,
0: el
1: disculpa.
0: 17 de octubre. Bueno, es un día. Aquí en Argentina es un día peronista. Es un día muy peronista. Es el día que comenzó el peronismo aquí en Argentina. Así que el 17 de octubre nos vemos ahí en Latino Power. Es un placer enorme. Los esperamos a todos con las canciones clásicas de Estelares, los fans ya lo saben, sobre el escenario también va a haber varias de este último disco de Los Lobos, que no lo estamos despidiendo, pero de alguna manera, al regreso de visitarlos, entramos a grabar nuevo disco. Los esperamos a todos ahí en Latino Power, entonces.
1: Manuel, Víctor, Pablo, muchísimas gracias por haber estado aquí en la emisora de la Universidad Nacional y en el Laboratorio del Rock.

Y ahora en el Laboratorio del Rock vamos con un estreno y esto es Marilyn Manson y su trabajo discográfico One Assassination Under God Chapter 2, 13º álbum de estudio de Manson, lanzado el 14 de agosto de 2026 a través del sello Nuclear Blast. Ya habíamos sonado un par de canciones aquí en el Laboratorio del Rock, pero hoy vamos con 4 temas diferentes. Escrito y coproducido por Manson y el multiinstrumentalista Tyler Bates. En enero de este año, el coproductor Tyler Bates anunció que dejaba la banda de directo en buenos términos para centrarse en su trabajo de composición de bandas sonoras cinematográficas. Afirmó que apoyaría activamente el próximo álbum al que describió como su mejor trabajo conjunto. Y estoy totalmente de acuerdo con esto. Este mismo mes, los lectores de la revista Revolver lo votaron como el segundo álbum más esperado de este año 2026. El disco se publicó en diversos formatos como CD, LP, cassette y digital, así como una caja recopilatoria de edición limitada. Esta última se limitó a 3.000 copias en todo el mundo e incluye artículos de colección exclusivos como láminas artísticas creadas por Manson. El disco salió a la venta la semana anterior al inicio de la gira Freaks on Parade Tour, una gira norteamericana por pabellones y anfiteatros que encabezó junto a Rob Zombie. La gira se desarrolló durante los meses de agosto y septiembre y contó con las actuaciones de apertura de las agrupaciones The Who y Orgy. La formación de la banda para esta gira incluyó al ex bajista y productor Tim Skold, quien anunció su regreso a la banda en directo en febrero de este año, tras 18 años de ausencia, junto al baterista Jill Sharon, el guitarrista rítmico Piggy D y el ex guitarrista de Black Light Burns, Nick Ennis. La portada del álbum es un autorretrato en acuarela realizado por el propio Manson. La revista Revolver señaló similitudes entre la apariencia de Manson en la imagen y la personificación de la muerte en la película de 1957 de Ingmar Bergman, El séptimo sello. El 14 de agosto de este año, coincidiendo con el lanzamiento del álbum, Manson inauguró una exposición de arte visual en su sitio web oficial titulada One Assassination Under God. La muestra explora una colección de obras visuales originales junto con la música creada para acompañarlas, incluyendo comentarios en audio de Marilyn Manson. Escuchemos 4 temas a continuación y esto es None of the Sons, Lucifer's Teardrop, All the Villas Things y Exit Wound. 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

Y llegando al último bloque del Laboratorio del Rock, los voy a dejar con la entrevista realizada hace un par de días con Diego Sierra, organizador del Congreso Escrituras del Ruido, que se llevará a cabo en el mes de octubre en la ciudad de Bogotá.

0: Recuerden que están escuchando la 98.5 FM Radio UNAL y esto es el Laboratorio del Rock. Tenemos un invitado muy especial el día de hoy. Hablamos con el docente Diego Armando Sierra Amórtegui, quien está a cargo de este congreso que se va a llevar a cabo, Escrituras del Ruido, primer congreso interdisciplinar de estudios de rock y cultura, junto a la Universidad Central y el Tecnológico de Antioquia. Diego, bienvenido al Laboratorio del Rock.
1: Wimar, muchísimas gracias por la invitación. Estoy muy honrado de estar acá y, bueno, un saludo a tus oyentes también.
0: Igual, muy contentos de que estés acá visitándonos y sobre todo para hablar de este congreso que me parece muy interesante, algo que ya se ha llevado a cabo aquí en la Universidad Nacional, lo mismo que en la Universidad Distrital, pero en este caso la idea es que siga creciendo pues este tipo de eventos donde el público puede retroalimentarse de lo que tiene que ver con la literatura y el rock, que es algo que lleva muchísimos años, que siempre ha estado entretejida como tal. La misma escritura de las canciones es literatura, es poesía, y todo esto lógicamente ha llevado con el tiempo a crearse en diferentes cosas como novelas, ensayos, etcétera, pero siempre con esa narrativa del rock and roll. El nombre de Escrituras del Ruido viene de un artículo que tú hiciste llamado La Narrativa del Rock y el Metal en Colombia, aproximación a un género musical a través de 6 novelas. Y me pareció muy interesante que la hayas tomado desde ese punto de vista. Y las novelas a destacar fueron la de 1977, que iba a la música, que definitivamente es, yo diría,
1: es un referente importante.
0: Totalmente, ajá, de Andrés Caicedo. Conciertos del Desconcierto de 1981 de Manuel Giraldo. Notas de Inframundo de 2010 de Alejandro Cortés González. CM, No Record, que es muy bueno.
1: Candidatos Muertos.
0: Súper chévere. Del año 2011 de Juan Álvarez. Días de Rock de Garaje del año 2013 de Jairo Buitrago. Y Pogo, Melodía Triste, Acordes Furiosos. Y Happy Ending de Mauricio Montes. Bueno, ¿cómo fue ese proceso para poder llegar a escribir este artículo y cómo te basaste en esto para poder llegar a esta Escrituras del Ruido?
1: Bueno, mira, esto tiene ya una historia bastante amplia. En primer lugar, en efecto, en Colombia existe un congreso que tiene que ver con rock, ¿cierto? Pero desde una perspectiva interdisciplinar mucho más abierta, ¿no? Que es el que hace el profesor Carlos Reina. Nosotros, junto a un compañero, un colega, también David Martínez y el profesor Diego Sánchez, así como entre algunas charlas, pero también trabajando de manera directa con David, pensamos como en organizar este evento, que es un espacio ya muy específico, llamémoslo así, como de manera interdisciplinar, pero desde la literatura, ¿verdad? Es un espacio de alguna manera nuevo, entre comillas, porque tiene esa particularidad, ¿cierto? Lo que nosotros buscamos es, pues, en primer lugar, darle un lugar a los estudios que vinculan la literatura y el rock desde una perspectiva académica, pero también artística y también desde otras posibilidades musicales, ¿verdad? Como tú bien lo señalas, bueno, gracias por resaltar mi artículo, pero no es el único. Mi compañero David Martínez Houghton, quien envió un saludo, él está en el Tecnológico de Antioquia y con él hemos estado escribiendo desde hace más de 2 años textos que vinculan esto de manera muy específica. David es el primer doctor en literatura, donde su trabajo de doctorado desarrolla de manera mucho más profunda todo lo que tiene que ver con esta estética rock a lo largo de la historia en Colombia. Entonces, fíjate que ya tú mencionabas a Andrés Caicedo como uno de los precursores. Pero, en efecto, el rock en Colombia ha tenido una relación histórica, un germen, donde vincula los sonidos con la literatura. Cuando pensamos en los speakers, por ejemplo, o en los flippers, ahí ya había poesía, ¿no? Había una participación directa de los nadaístas, por ejemplo, Gonzalo Arango, ¿cierto? Los Yetis, directamente, ¿no? Han habido unos referentes bien importantes, Pablo Gallinazos en la época de los 70, que tú conoces muy bien, y de ahí en adelante se ha venido desarrollando una genealogía, llamémosla así, una genealogía de escritores que han tomado como base el rock y toda su estética la incorporan en las obras literarias. Es decir, cuando nosotros hablamos de la estética rock y metal en Colombia y punk, no estamos hablando de autores que simplemente hacen mención de obras, ¿cierto? Eso no es. Digamos, nosotros trabajamos acá de fondo es como un autor, por ejemplo, Pogo, ¿no? Que es una novela de Mauricio Montes, nos pone en la clave del punk, ¿cierto? Pero también de otros sonidos, articulándose a través de la creación de los personajes, de lo que sienten, de cómo viven la ciudad, ¿verdad? Entonces, bueno, por ahí, digamos, podemos hacer un primer acercamiento a esto que nace en Escrituras del Ruido, y el Escrituras del Ruido nace justamente el trabajo también de David, de su tesis de doctorado.
0: Cada vez yo veo que hay más personas que están interesadas en conocer un poco más sobre todo el desarrollo que tiene que ver con la literatura, específicamente en el rock y el metal. Ustedes lo tienen aquí en estos momentos como enfocado hacia los investigadores, artistas, docentes, escritores, poetas y músicos. ¿Cómo es ese proceso para poder llegar a ellos? ¿Ustedes cómo lo tienen estructurado para poder llegar a este público y que se animen y puedan participar en cada una de las charlas que se van a llevar a cabo?
1: Es una gran pregunta, Wimar. Pues nosotros, de alguna manera, no pensamos este espacio para gente especializada. Más bien todo lo contrario. Nosotros lo que queremos es, de alguna manera, en primer lugar, darle un espacio a estos estudios que se han desarrollado alrededor de la literatura. Pero también queremos dar un espacio a toda la gente que está trabajando desde diversas disciplinas alrededor del rock. Es decir, por ejemplo, hay una chica, Juliana, que compila a nivel de Latinoamérica relatos de músicos como Víctor Raúl Jaramillo, donde hace pues la compilación de unos relatos que tienen una estética rockera. Pero también hay otras personas o artistas, por ejemplo, que hacen fanzine. Y hacen fanzine donde crean historietas alrededor de las bandas, estilo Kiss, lo que se hacía con Kiss, ¿verdad? Es decir, es abrir el espacio para que estos artistas y estas personas pues muestren lo que están haciendo. Pero lo más importante, cuando hablamos de que no es especializado, es porque queremos también hacer algo que es como promoción de lectura, ¿sí? Y sobre todo en estos tiempos donde hay una crisis tremenda de la lectura. Esta semana hablábamos de las pruebas PISA y no sé qué más. El Congreso le apunta a eso, ¿verdad? Como a darle un espacio a la literatura como un campo de estudio, un campo serio, pero también para que la gente que le gusta se acerque y vea que el metal se escucha también a través de la literatura, y los que no, pues también.
0: A mí me parece muy interesante esa parte. ¿Por qué? Porque hay que también animar a la gente joven a que se arriesguen a escribir, a contar sus historias. Muchas veces uno por pena no lo hace, porque no, es que no, yo no estudié literatura, yo no hice esto, pero hay personas que no necesitan eso para poder contar sus vivencias que han tenido pues con este tipo de música. Pero yo también, digamos, desde el punto de vista histórico como tal, he referenciado que la gente que escribe sobre música, específicamente rock y metal aquí en Colombia, es personas que lo han hecho más por pasión, porque tampoco es que aquí haya una academia donde te especialices como escritor específicamente de rock y metal. Eso ya creo que en otros países existe, pero aquí en Colombia en algún momento creo que llegará. Pero creo que eso es importante poder resaltar en todas esas personas que han hecho posible que nosotros podamos, por medio de un libro, de algún escrito, ver qué sucedió años atrás.
1: Nosotros podemos acceder a la literatura desde diversas disciplinas, por ejemplo, desde la antropología, desde la historia, y todo eso encontramos en esta literatura rockera. Hay algo muy chévere y muy interesante que nosotros hemos analizado y encontrado en estas obras, y es que la mayoría de los autores fueron primero rockeros, melómanos, que escritores, digamos así. Es una literatura en la cual nosotros podemos ver cuáles son los gustos de ellos, cuáles fueron sus intereses, y es una literatura que tiene un carácter urbano, ¿verdad? Entonces nosotros podemos de alguna manera a través de esos libros recorrer esas calles, visitar esos bares, ir a los conciertos, ¿cierto? Entonces es un encuentro sonoro que evidentemente se activa al momento de leer y también activa una memoria sonora, ¿verdad? Entonces, como te decía, esto es muy bello y muy interesante porque lo que estamos viendo allí es el reflejo también de una época. Cuando nosotros leemos a Manuel Giraldo Magil, en un 2026 es vivir la época hippie de lo que fue la década de los 70s a través de su obra literaria, y así podemos encontrar muchos sonidos a lo largo de ese recorrido, digamos, genealógico de estas obras y de los autores.
0: Este congreso se va a llevar a cabo el día 15 y 16 de octubre. Ustedes lo van a hacer tanto presencial con gente invitada que en algunos lugares van a estar, pero también me imagino que van a haber charlas virtuales.
1: Sí.
0: Entonces, hasta donde yo tengo entendido, el Auditorio Francisco José de Caldas, que queda en el cuarto piso Torre Sur del edificio principal de la Universidad Distrital, eso es en la carrera quinta número 438. Y el otro en el Teatro México, en la calle 22586, sí. Un sitio espectacular. ¿Cómo tiene el proceso definido de horarios y cómo va a ser el ingreso para las personas que quieran asistir previamente?
1: Muy bien, gran pregunta. Sí, mira, nosotros ya tenemos prácticamente una organización inicial de los dos días, el 15 y el 16 de octubre. van a haber presentaciones en las dos universidades, ¿cierto? En la Universidad Central, en el centro de Bogotá, y en el Tecnológico de Antioquia. Entonces van a haber presentaciones presenciales, pero también esas presentaciones se van a transmitir virtual, ¿verdad? Nosotros vamos a establecer un canal para que la gente que quiera vincularse pues ingrese a la sala y vea las charlas. Van a haber algunos espacios de charlas donde van a ser transmitidas por el canal institucional de YouTube de las dos universidades, entonces la gente puede acceder desde cualquier lugar del mundo. Lo que hemos evidenciado en estas entregas que la gente ha hecho como de las propuestas es que muchos quieren ir a las universidades y quieren estar allí. Entonces sí, vamos a tener el espacio en el cuarto piso de la universidad, y cuando tú mencionas este otro espacio, va a ser un espacio de cierre. Va a haber un concierto de poesía y rock a cargo del gran amigo Diego con Escarlata, poesía, rock, que es una propuesta muy bacana. O sea, el congreso va a tener música y va a tener literatura todo el tiempo.

0: A mí se me olvidó algo que siempre he preguntado a los invitados y es, ¿cuáles fueron esos referentes para que tú empezaras a vivir con la música? ¿Cuáles fueron las primeras agrupaciones que tú escuchaste? ¿Y cómo te comprometiste para decir, bueno, esto es lo que me gusta y voy a hacerlo desde el punto de vista de la literatura? ¿Pero cuáles fueron esos artistas que empezaste tú a escuchar?
1: Mira, esa pregunta es ya como muy, muy del afecto, ¿no? Pues yo creo que como mucha gente ha ingresado a esto, yo estaba en el colegio por ahí 15, 16 años, yo no tuve un hermano mayor, ¿cierto?, que me influenció ni nada, sino que en el colegio, con los amigos, el amigo que sí tiene el hermano mayor o que tiene una banda, ¿no?, y que te pasa un cassette, escuche esto. Mira que, Wimar, esta semana recordaba un dato muy curioso, y es que yo estaba en noveno grado, yo perdí el primer noveno, porque bueno, era una situación bien compleja, pero en ese momento yo tenía un estudiante que era como una especie de monaguillo de una escuela. Entonces una vez, una presentación donde, bueno, no sé por qué razón, él terminó diciendo en el salón que habían unas bandas satánicas, que estaban aliadas a Satanás y que no podíamos oírlas. Entonces, claro, cuando empezó a nombrar Judas Priest, Black Sabbath, yo apenas empecé a tomar apuntes porque yo inmediatamente dije, quiero oírlas, quiero oír esas bandas, ¿no? Entonces mira que eso nace desde muy joven y bueno, básicamente así fue.
0: Como... Pero eso fue también como por descubrir esa parte que es lo malo, ¿no? Lo satánico, malo, sí, que llama eso la atención cuando uno está muy joven.
1: Sí, igual ya había escuchado, pues era la época de los 90s, finales de los 90s, y pues estaba escuchando Nirvana, sonaba mucho Metallica por ahí. Claro, uno ya tenía pues como esos sonidos de la calle. Claro, este man sale con esas cosas que no hay que oír, yo de una vez, y con el grupo de amigos que éramos así metaleritos. Y era muy, muy complejo, ¿no? Porque, claro, lo perseguían a uno en el colegio por tener el pelo largo. Fíjate que cuando nosotros escuchamos esa canción de los peluqueros, ¿cierto? De los Yetis. Uno se da cuenta que a pesar del tiempo no ha cambiado mucho, o sea, sigue siendo muy estigmatizado el rockero, sigue siendo perseguido, sigue siendo visto como alguien satánico, demoníaco, qué sé yo. Entonces, bueno, llegando al punto de la literatura, fue hace unos 7 años, yo terminé mi maestría y dije, bueno, ¿y ahora qué voy a hacer de doctorado? Yo no voy a hacer lo que no me gusta, yo no quiero hacer nada que no me guste, porque esto es como la vida de uno. Y mira que ahí conecto con esto, y es que estas obras nacen de la melomanía, pero nacen de la nostalgia también, de lo que no pude ser. Porque sí, tuve banda, toqué la guitarra, hice ruido un rato, pero no se dio por persistencia, porque ser músico implica ser riguroso. Entonces, como volviendo a esa niñez o a esa infancia, dije, bueno, pues voy a entrarle por algún lado. Y empecé como a identificar con amigos escritores, con el amigo poeta Henry Alexander Gómez, con Alejandro Cortés y con otros amigos, como indagar, ¿no? Se ha escrito literatura rockera, y de ahí empecé como ya a investigar de manera mucho más rigurosa y más profunda qué es lo que ha pasado, y en esto llevo ya 7 años, he lanzado libros también con algunos de estos autores, hago la cuñita acá adicional, tuve la fortuna de hace 3 años conocer al escritor mexicano Antonio Ortuño.
0: Buena onda ese loco.
1: Ah, tú lo conociste. Sí. Y pues con el man

0: Espectacular. Y ahí lo vamos a tener el 16 a las 9 de la mañana.
1: Ahí vamos. Esa era la pregunta, o es la pregunta siguiente, y tiene que ver quiénes son los ponentes, cómo escogiste la gente que va a estar allí presente, que van a dictar esas conferencias, que van a hacer las charlas.
0: Bueno, inicialmente son escritores. O sea, la gente que está invitada son escritores y son básicamente amigos algunos, y otros son amigos de la vida que van llegando por la literatura. Entonces, vamos a tener el primer día, el 15, a Alejandro Cortés. Él escribió Notas de Inframundo y también ha escrito el álbum Púrpura, es también poeta, ¿no? Todos los diablos tienen sed. Ha escrito 3 libros y es un rockero empedernido. Él tiene una banda también que se llama Grave Compañía, y ustedes lo pueden buscar, también se puede oír en Spotify. Va a estar Michael Benítez, que es un poeta muy potente, con una proyección brutal, tiene su obra Bogotrash. Hace poco lanzó un libro sobre la poesía en la música rock colombiana. También va a estar el maestro Henry Alexander Gómez, también muy reconocido a nivel nacional e internacional. Él ha ganado muchos premios desde su primer Diabolus en Música, que es una obra poética dedicada a artistas del rock, ¿no? De todos los géneros. De ahí en adelante está, pues, Cuentos para hundir un submarino, que es un libro de relatos brutal, ¿no? Súper metalero, súper rockero. El primer día vamos a tener, pues, a estos 3 invitados. También al segundo día vamos a tener, pues, a Antonio Ortuño desde México. Nos va a estar acompañando. Quiero darles una primicia acá también, porque esto no está publicado. Vamos a tener la fortuna de tener al maestro Manuel Giraldo Magil. Él escribe Conciertos del Desconcierto, una novela del 81 que está reseñada ahí en el artículo. La fortuna de la vida, él está vivo y pues ya nos confirmó, él va a estar. Entonces él es como los Rolling Stones, hermano. Sí, él sí. Es como los Rolling Stones o Lemmy Kilmister acá de este espacio. Estamos muy felices. Él también va a estar. Y bueno, va a estar Caliche desde Medellín también. Víctor Raúl Jaramillo va a cerrar. Que ustedes saben que Víctor Raúl Jaramillo, aparte del fundador de Reencarnación, ¿no? De todo el movimiento del ultrametal, es poeta. Él es filósofo. Es una persona muy lúcida, ¿no? Se dedica muchísimo a la escritura. Ah, bueno, casi se me olvida. Perdón. 2 autores imprescindibles también del segundo día, Mauricio Montes, también desde México, con su novela Pogo, la novela punquera, y Armando Revelo, una novela muy reciente, creo que es del 2024-25, es la última novela rockera metalera. Él está desde Ipiales, desde Pasto, es la primera novela black metalera en la estética rock. Estoy hablando solo de narrativa. Nosotros no hemos entrado de lleno como a analizar poesía, porque en eso seguro está Oquendo en Medellín, ¿no? Están estos mismos autores que te he señalado, y un campo gigante por estudiar.
1: Diego, ¿el público que está interesado no necesita algún tipo de prescripción para llegar, o simplemente pueden llegar a los sitios donde se van a hacer estas charlas y entrar sin ningún problema, o cómo va a ser ese proceso para que el público participe?
0: La gente puede hacerlo de las dos formas. Puede entrar y preinscribirse a través de la página web de la Universidad Central. Allí hay un enlace para que se preinscriban. Estaría muy bien. Pero también pueden hacerlo de manera libre. Es gratuito el espacio. Entonces pueden llegar, se registran. Eso sí, les sugerimos llegar con tiempo y pueden ingresar sin ningún problema.
1: Y de los que estén interesados en conseguir algún tipo de libro de todas esas personas que van a estar allí presentes, ¿va a haber algún stand, algo donde la gente pueda conseguirlos, comprarlos, etcétera?
0: Bueno, nos hubiera gustado mucho eso, Wimar, pero no, lamentablemente no. ¿Y sabes por qué? Porque muchos de esos libros ya están descontinuados. Sí, lamentablemente. Tengo entendido que Mauricio Montes va a hacer una reedición este año de Pogo. Está buscando allí la editorial. Creo que también Alejandro Cortés. Esa novela es de la Universidad Central y también creo que está ahí pensando. Pero estamos como coordinando a ver si hay alguna posibilidad, por lo menos que la biblioteca de la universidad o alguna biblioteca también se quiera vincular a esto, porque creo que sería muy interesante.
1: Sí,
0: tener
1: me parece
0: eso.
1: Interesante, y además creo que aquí en Bogotá ya se encuentran sitios especializados en ese tipo de literatura, con el cual se puede hacer un convenio o algo así. Bueno, creo que sería interesante,
0: sí,
1: también, porque cuando uno va a este tipo de eventos, estos congresos, siempre le pica eso de poderse llevar, aunque sea un recuerdo, y qué mejor que tenerlo ahí a la vista y hacerlo de una vez. Le recuerdo a todos los oyentes que en el mes de octubre, exactamente día 15 y 16 de este año 2026, se va a llevar a cabo este congreso Escrituras del Ruido. descubre cómo el rock

0: El metal y la literatura dialogan para construir nuevas miradas sobre la cultura. Diego, simplemente me queda darle las gracias por haber venido al Laboratorio del Rock y que des pues una invitación a todos los oyentes para que puedan asistir a este evento sin ningún problema.
1: Muchísimas gracias, Wimar, de verdad. Muy agradecido contigo, de parte de todo el Comité de Escrituras del Ruido. Yo soy uno más de los que hacen parte del comité, con David Martínez, con el profe Diego Sánchez, autor de Música para Oídos Zurdos. También está Diego, el poeta Henry Alexander Gómez. Todo el mundo, bienvenidos, invitadísimos a que participen en este espacio que realmente va a ser muy enriquecedor para todos, para aprender nuevas cosas, qué es lo que escuchan los jóvenes, ¿verdad? Bienvenidos, todos bienvenidos, 15 y 16 de octubre, Universidad Central Tecnológico de Antioquia. Y si no quieren moverse de su casita, también pueden hacerlo a través de la comodidad de su casa vía internet. Solamente deben estar pendientes ya a inicios de octubre de la programación y allí van a estar los enlaces para que se puedan vincular.
0: Diego, hablemos de algo importante también que tiene que ver con las redes en las cuales la gente puede ingresar y ver todo lo que tiene que ver con el proceso de este congreso.
1: Pueden ingresar en primer lugar a la página web de la Universidad Central, www.universidadcentral.com, Congreso Escrituras del Ruido. Allí aparece toda la programación, pero también, por supuesto, pueden seguirnos a través de las redes sociales, Facebook, Instagram, TikTok, @escriturasdelruido.

0: Así llegamos al final de muy buena información y música en el Laboratorio del Rock. Los invito para que sintonicen todos los jueves a las 5 de la tarde por este mismo dial, Metal Forever. Los acompañó en esta oportunidad Wimar Roacediel en la producción, presentación y comentarios. Hasta pronto.
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5: La tarjeta de crédito y el bienestar financiero. La tarjeta de crédito puede ser una gran aliada
6: o una fuente silenciosa de estrés financiero.
5: Todo depende de cómo se use, porque el problema no es tener tarjeta de crédito. El problema es usarla sin planeación. En Colombia, la tarjeta de crédito ya hace parte de la vida financiera de muchos hogares. En 2024, 23% de los adultos tenía al menos una tarjeta de crédito. Y entre quienes entraron por primera vez al crédito formal en 2023, 36% lo hizo por este medio. Es decir, para muchas personas, la tarjeta es la puerta de entrada al sistema crediticio. Pero ahí está la clave. Entrar al crédito no garantiza bienestar financiero. El bienestar financiero aparece cuando la tarjeta de crédito se usa con control, sin que se convierta en una carga que quite tranquilidad. La tarjeta de crédito puede aportar bienestar cuando ayuda a organizar compras, responder a una emergencia real o construir historial crediticio. Pero puede afectar ese bienestar cuando se usa para cubrir gastos cotidianos que no caben en el presupuesto, cuando se acumulan varias cuotas al mismo tiempo o cuando se pierde de vista cuánto se debe realmente. Además, entre los consumidores colombianos con crédito activo, el promedio es de 2 tarjetas de crédito por persona. Eso significa más flexibilidad, pero también más riesgo de desorden si no se lleva un control claro de fechas, cupos y saldos. Hoy hay señales mixtas. Por un lado, el mercado muestra dinamismo. En 2025, la emisión de tarjetas de crédito volvió a crecer y la morosidad a más de 60 días mejoró frente al año anterior.
6: Pero la tarjeta de crédito es un producto que exige disciplina financiera,
5: porque un mal manejo puede afectar la capacidad de pago y la tranquilidad del hogar. Por eso, el vínculo entre tarjeta de crédito y bienestar financiero es muy directo. Cuando usted usa la tarjeta de crédito con disciplina, gana flexibilidad. Cuando la usa para improvisar, muchas veces gana ansiedad. Recomendaciones prácticas. 3 reglas simples pueden ayudar mucho. Primera, use la tarjeta solo para compras que también podría pagar con su ingreso normal,
6: no para tapar huecos permanentes.
5: Segunda, procure no diferir a demasiadas cuotas gastos de consumo cotidiano. Y tercera, revise cada semana cuánto ha gastado y cuánto deberá pagar para que la deuda no lo sorprenda al final del mes. La tarjeta de crédito no debería comprar tranquilidad hoy a costa de preocupación mañana. Bien usada puede ser una herramienta. Mal usada, se vuelve una carga. Y en bienestar financiero, la diferencia casi siempre está en el control.
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0: decimocuarta serie.
1: Joan Jett, mala reputación, rebeldía en cuero y el trono de la reina del punk.

Joan Jett irrumpió en una industria dominada por hombres y se consolidó como la reina del punk o la madrina del punk, símbolo de actitud, autonomía y guitarras distorsionadas. Su obra se convirtió en referente para artistas del rock y el pop. Además de compositora, guitarrista y cantante, ha trabajado como productora y promotora de bandas que posteriormente alcanzaron reconocimiento en diversos géneros.

Hola, bienvenidas y bienvenidos a Ciclos del Rock. Hoy continuamos la serie Joan Jett, Mala Reputación, Rebeldía en Cuero y El Trono de la Reina del Punk, e iniciamos un recorrido por la vida y obra de esta legendaria artista estadounidense, figura clave en la historia del rock and roll.

John Marie Larkin nació el 22 de septiembre de 1958 en Wynwood, un suburbio de Filadelfia, Pensilvania. Fue la mayor de tres hijos de una familia protestante de clase trabajadora. A los 13 años recibió su primera guitarra eléctrica. Dejó las clases casi de inmediato porque el profesor insistía en enseñarle canciones de música folk y le aseguró que las chicas no tocaban rock and roll. Tras mudarse a California a mediados de los años 70 y después del divorcio de sus padres, adoptó legalmente el apellido Jett, que consideraba más contundente y apropiado para una estrella de rock. Inspirada por el glam rock europeo y por figuras como Susie 4, Joan definió una imagen distintiva: chaqueta de cuero negro, corte de cabello shag. Este es un estilo con capas destructuradas y desfiladas que buscan un aspecto natural, texturizado y desenfadado, y delineador oscuro. En este segundo capítulo abordaremos la etapa de Joan en The Runaways, una experiencia decisiva para su posterior carrera como líder de su propio proyecto. A los 16 años, Joan comenzó a frequentar Rodney Bingenheimer's English Disco, un reconocido club de glam rock en Los Ángeles. Allí conoció a la baterista Sandy West y con el productor Kim Foley reclutó a Cherry Curry, Lita Ford y Jackie Fox para formar The Runaways. Fue una de las primeras bandas integradas exclusivamente por mujeres adolescentes que interpretaban sus propios instrumentos con un sonido agresivo de hard rock e influencia punk. Con canciones como Cherry Bomb, coescrita por Jett, la banda realizó giras internacionales y alcanzó un éxito masivo en Japón. Tras la salida de la vocalista Cherry Curry, Jett asumió la voz principal hasta la disolución de la banda en 1979, causada por tensiones internas y diferencias creativas. Estas fueron sus principales integrantes: Cherry Curry en la voz principal, Joan Jett en la guitarra rítmica, coros y voz compartida, Lita Ford en la guitarra solista y coros, Jackie Fox en el bajo y coros, Sandy West en la batería y coros. A continuación, escucharemos cuatro canciones de The Runaways, su álbum debut homónimo de 1976. Las canciones Cherry Bomb, You Drive Me Wild, Is It Day or Night y Thunder.

Publicado en marzo de 1976 por Mercury Records, el debut homónimo de The Runaways fue una contundente declaración sonora. 10 canciones interpretadas por 5 adolescentes que reunieron la furia del protopunk, la crudeza del hard rock y el brillo del glam. Bajo la dirección del controvertido productor Kim Fowley, Cherry Curry en la voz, Joan Jett en la guitarra rítmica y voz, Lita Ford en la guitarra solista, Jackie Fox en el bajo y Sandy West en la batería, fusionaron la urgencia del punk neoyorquino con la fuerza de los riffs británicos. Aunque la prensa de la época las redujo a un truco publicitario, la solidez del álbum desmintió esa percepción. Las canciones destacadas del álbum: Cherry Bomb, himno central del disco, el incisivo riff de Joan Jett y el grito de rebeldía juvenil de Cherry Curry la convirtieron en una de las canciones emblemáticas del rock de los años 70. You Drive Me Wild, escrita íntegramente por Joan Jett, revela la faceta más cruda y garajera de la banda, sostenida por el ritmo constante de la batería de Sandy West. American Nights e Is It There or Night exhiben la capacidad del quinteto para desarrollar dinámicas más elaboradas y destacan los veloces solos de Lita Ford, marcados por la influencia del heavy metal. Rock and Roll, versión directa del clásico de The Velvet Underground, que rinde homenaje a las influencias del grupo y pone de relieve su versatilidad vocal. Este álbum pionero sentó las bases del rock femenino de las décadas siguientes y permitiría que Joan Jett y Lita Ford definieran el sonido con el que dejarían huella en la música de los años 80. Escuchemos Rock and Roll, Lovers, American Nights, Blackmail.

0: 23 de marzo entra en vigor el Pacto Internacional de Derechos Civiles y Políticos adoptado por la Asamblea General de las Naciones Unidas mediante la resolución 2200-AD21 del 16 de diciembre de 1966. El tratado recoge buena parte de los derechos proclamados en la Declaración Universal de Derechos Humanos de 1948.
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2: Se pone en conocimiento de la población que las operaciones de control militar en todo el territorio nacional se desarrollan conforme a los planes previstos.
1: Comunicado número 1 de la Junta Militar. Se comunica a la población que a partir de la fecha el país se encuentra bajo el control operacional de la Junta Militar.
0: 24 de marzo, las Fuerzas Armadas Argentinas, encabezadas por el general Jorge Rafael Videla, derrocan a la presidenta Isabel Martínez de Perón e instauran una dictadura militar que se prolongará hasta 1983. Durante ese periodo, estudiantes, sindicalistas, intelectuales y otros ciudadanos serán secuestrados, torturados, asesinados o desaparecidos.
1: Del personal en operaciones.

0: El 17 de julio de 1976 se inauguran en Montreal, Canadá, los 11 Juegos Olímpicos de la era moderna, con la participación de 92 países y 6.189 deportistas. Las competencias concluirían el 1 de agosto.
1: On the uneven bars.
2: Chris, this could be the highlight of the compulsory event. She is one of the technically strongest, best gymnasts that I've ever seen. Watch this. Beautiful rhythm, right to a handstand.
0: El 18 de julio, en esos mismos Juegos Olímpicos de Montreal, la gimnasta rumana Nadia Comăneci, de 14 años, hace historia al obtener el primer 10 perfecto de la gimnasia olímpica con una ejecución impecable en barras asimétricas.
3: No gymnast in Olympic history had ever received a perfect score, and to do it with a compulsory...

0: Gracias.
1: Gracias.
2: Hay algo en esa confusa masa de extraños. Juntos durante días sin nada en común, además de viajar de un lugar a otro. Para luego jamás volverse a ver.
3: De enero muere en el Reino Unido Agatha Christie, célebre escritora británica de novelas de misterio, conocida como la reina del crimen y creadora del detective Hercule Poirot.
2: Un pasajero murió.
4: Entonces lo mataron.
2: ¿Das por hecho un homicidio?
4: No, solo... Se veía con muy buena salud, tenía sus enemigos.
2: En efecto, fue asesinado.
0: Por Dios.
3: Escuchamos el tráiler de Asesinato en el Oriente Express o Murder on the Orient Express, película estadounidense de misterio estrenada en 2017, basada en la novela de Agatha Christie, dirigida por Kenneth Branagh, quien también interpreta a Hercule Poirot. Cuenta con un amplio reparto encabezado por Tom Bateman, Penélope Cruz, Willem Dafoe, Judi Dench, Johnny Depp, Josh Gad, Derek Jacobi, Leslie Odom Jr., Michelle Pfeiffer y Daisy Ridley. Es la cuarta adaptación audiovisual de la obra, después de la película de 1974, la versión televisiva de 2001 y un episodio de Agatha Christie's Poirot emitido en 2010.
5: For generations, the Thornes have been a family of tremendous wealth, position and power. The perfect marriage of Ambassador Robert Thorne and his wife Catherine was fulfilled by the birth of their son, Damien. And then, when the child was 5 years old...
3: En el cine se estrena La Profecía, The Omen, película de terror británico-estadounidense de 1976, dirigida por Richard Donner. A partir de una idea del productor Harvey Benrat, David Seltzer escribió el guion. El reparto incluye a Gregory Peck, Lee Remick, David Warner, Harvey Stephens, Billy Whitelaw, Patrick Thugton, Martin Benson y Leo McKern. Jerry Goldsmith obtuvo un Oscar por la banda sonora que incluye el tema Ave Satani. Junto con Rosemary's Baby y El Exorcista, la película destacó por llevar el terror sobrenatural más allá de las convenciones del género. Posteriormente tuvo 3 secuelas y 3 décadas después una nueva versión estrenada el 6 de junio de 2006, promocionada por la coincidencia de la fecha con el número del anticristo, 666.
6: I have fears.
7: It's mother, Mr. Thorne.
8: It's not my wife.

En la música, además de The Runaways, álbum revisado hoy, en 1976 se publica Song in the Key of Life, el 18º trabajo de estudio del cantante, compositor y músico estadounidense Stevie Wonder. Lanzado el 28 de septiembre por Tamla Records, filial de la Motown, el proyecto combina un álbum doble con un EP de 4 canciones y recorre estilos como el soul, el rhythm and blues y el pop. Sus letras abordan la infancia, el amor, las relaciones humanas, la identidad y la desigualdad social. Considerado la culminación de la etapa creativa que Wonder inició a comienzos de los años 70, Songs in the Key of Life consolidó su lugar entre las figuras esenciales de la música popular y se convirtió en una de sus obras más celebradas. Escuchamos Pastime Paradise, canción escrita por Stevie Wonder y que pertenece a este álbum. Aunque Pastime Paradise no se lanzó como sencillo, ganó mayor reconocimiento gracias a Gangsta's Paradise, tema de Coolio y LV, creado para la banda sonora de Mentes Peligrosas de 1995, protagonizada por Michelle Pfeiffer. El productor Doug Rashid partió de la composición de Wonder y reutilizó elementos musicales para construir una canción con una perspectiva lírica distinta. Su presencia en la película y el videoclip protagonizado por Coolio y Pfeiffer impulsaron su éxito internacional. Encabezó las listas de numerosos países y contribuyó a que la banda sonora superara los 3 millones de copias vendidas.

concluimos el capítulo número 2 de la serie Joan Jett, Mala Reputación, Rebeldía en Cuero y el Trono de la Reina del Punk. En la presentación y realización, Álvaro Bullamaya. En la producción, Lina Cabrejo y Andrés Neira. Recuerden entrar a nuestras redes sociales, en Facebook a la página Ciclos del Rock y en X arroba Ciclos del Rock. Nos encontraremos en la próxima emisión. Continúen en sintonía de Radio UNAL Bogotá, 98.5 FM, emisora de la Unidad de Medios de Comunicación de la Universidad Nacional de Colombia, Unimedios. Los dejamos con Secrets, Dead and Justice.

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5: Hola, soy Carlos Mojica, realizador de rock de vinilo actualmente, pero llevo desde 1991 vinculado con Radio UNAL. 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

Somos UNAL, somos música, una franja diferente en Radio UNAL, emisoras de la Universidad Nacional de Colombia. Les doy la bienvenida, soy Carlos Fabián Rodríguez Navarrete y hoy les presentaré el 12º álbum de estudio de la agrupación norteamericana Testament, titulada Titans of Creation. Lanzado al mercado el 3 de abril de 2020, las líricas de esta producción se centran más en el absurdo de la guerra, la venganza y sus consecuencias, tomando algo de distancia de sus previos lanzamientos. Este disco tuvo reseñas muy positivas en cuanto a lo musical y el arte que acompañó la producción. Además, sus variados formatos le convirtió rápidamente en una pieza muy deseada por los coleccionistas. Escuchemos a continuación la siguiente selección musical de Titans of Creation, The Testament. Catacombs, Cures of Osiris, Code of Hammurabi, The Healers, False Prophet, Symptoms, City of Angels, Night of the Witch, Dreamer Deceiver, WW3 y Children of Next Label. Escuchemos.

0: En Somos Unal, Somos Música, escuchábamos una selección de temas extraídos del 12º lanzamiento en estudio de la banda de thrash metal norteamericana Testament, Titans of Creation. La alineación presente en este disco estuvo compuesta por Chuck Billy en la voz, Eric Peterson y Alex Skolnick en las guitarras, Steve DiGiorgio en el bajo y Jane Hoagland en la batería. Muchas gracias por acompañarnos con esta selección musical. Recuerden nuestro número de WhatsApp 311-889-1631 y cuéntenos qué artista le gustaría escuchar en Radio UNAL, emisoras de la Universidad Nacional de Colombia. Mi nombre, Carlos Fabián Rodríguez Navarrete. Me encuentran en las redes sociales como @metal.co.radio y ha sido un gusto acompañarles hoy. Muchas gracias.
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1: Germán Navas Talero, representante por Bogotá, 1998-2018.
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Queridos oyentes de Radio UNAL, bienvenidos una vez más a su espacio de Somos UNAL, Somos Música. Los acompaña Eliana Roa en la locución y en la selección musical y producción Julián Correal. En esta oportunidad veremos el tercer álbum de estudio de la banda de rock británica Fools Holy Fire, lanzado el 11 de febrero de 2013 en Reino Unido por Transgressive Records. Posterior a los álbums Antidote 2008, conocido por tener sonidos más ruidosos y la necesidad de explorar el dance punk desde el desorden, y el segundo disco, Total Life Forever 2010, mostraron una faceta completamente distinta en sus canciones anteriores, más atmosféricas, con un claro coqueteo con el new wave hasta la electrónica. A continuación, escucharemos Inhaler, My Number, Bad Habit, Every Time, seguido Late Night, y para cerrar, Out of the Woods.

Sigue en sintonía de Radio Unal. Estamos escuchando la tercera placa discográfica de la banda británica False Holy Fire, una publicación que le da apertura a la banda de ser headliners de festivales como Coachella o Glastonbury. Además, el disco le entregó a la banda su segunda nominación al Mercury Prize en 2010. En este siguiente bloque escucharemos Milk and Black Spiders, Providence, seguido Stepson y para cerrar Moon.

Acabamos de escuchar Holy Fire, disco de la banda de rock alternativo Foals, álbum que iluminó el camino de la banda para crear 4 discos más posterior a este trabajo, siendo una de las agrupaciones más importantes de la década del 2000. Y eso fue todo por esta oportunidad. En la locución, Eliana Roa, y en la selección y producción estuvo Julián Correal. Síganos en Facebook e Instagram como @radiounal y sigue en sintonía de las emisoras de la Universidad Nacional de Colombia.

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2: Soy Henry Posada de Tintos y Tintas, el bello magisterio de la palabra. 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

0: iniciábamos con la canción Casi Nanas, que también es el nombre que hemos dado al programa de hoy en Con Alma de Niños. La música que les compartimos en este programa pretende mostrar la gran variedad de expresiones sonoras que hacen evidente el acervo creativo de América Latina y el Caribe. Hoy vendrán como invitadas Antonella Stabile y Gabriela Mirza, integrantes del proyecto Casi Nanas.
1: Hola Jorge, hola Clara, un gusto estar en conversación con ustedes. Acá les habla Antonella desde Argentina, que junto con Gaby, desde Uruguay, conformamos Casi Nanas. Ese disco que les llegó, es en nuestro primer y único disco por ahora, incluye canciones de autoría de Gaby, algunas de autoría en conjunto conmigo, y otras de artistas conocidos que nos hemos tomado el atrevimiento de reversionar e intentar hacer una casi nana.
2: Bienvenidas Antonella y Gaby a Con Alma de Niños. Iniciemos nuestra charla. ¿Cómo llegan a configurar el proyecto Casi Nanas?
1: Con respecto a la pregunta número uno, Casi Nanas surge a raíz de una invitación de Gaby a que cantemos juntas canciones a dos voces para bebés. Hasta ese momento yo estaba trabajando desde hace mucho tiempo con niños y niñas de 2 años en adelante. Entonces para mí fue un desafío y una motivación hermosa y enorme de descubrir un mundo nuevo. Y así fue cuando empezamos a cantar y a pensar en este rango etario que es desde 0 hasta aproximadamente 24 meses, se me abrió otro mundo que me dejó totalmente cautivada y enamorada. Este tiempo, el tiempo bebé, como decimos, que está plagado de ternura, de sorpresa, de verdad. Todo lo que ahí ocurre es verdad. Así que surgió así, a raíz de una invitación y de tener ganas de explorar este maravilloso mundo.

0: Escuchábamos tus abrazos, una nana de Jorge Galemire. Cambiando al mundo nos encontraste, dice la canción. Como lo hemos dicho, Antonella y Gabriela comparten el proyecto que hoy hemos invitado. Antonella desde Argentina y Gabriela desde Uruguay. Antonella Stabile es profesora de música del Conservatorio de Buenos Aires y tiene un diplomado en pedagogía de las diferencias emitido por Flaxo en 2023. Es especializada en primeras infancias con más de 10 años de trayectoria, en la que se destaca su taller de música itinerante con el que ha visitado escuelas en Argentina, Uruguay y Venezuela. Formó parte de las jornadas Virgilio Tosco, compartiendo con artistas reconocidos y muy destacados como Judith Akoski y Los Musiqueros.
1: Quisiera ahora escuchar una canción cuyo tema es recurrente en el universo infantil. Se trata de Las Adivinanzas, pero antes quiero contarles sobre Gabriela Mirza. Se dedica a compartir lo infantil desde distintas vertientes artísticas. El sonido de los libros, que es una propuesta de mediación lectora musicalizada. Tiene 4 discos de música infantil, siendo todos nominados a los premios Graffiti. En 2022, junto a Santiago da Rosa, ganó la convocatoria Canciones de Bienvenida y en 2024 el primer premio a la música infantil inédita. Ha compartido esta propuesta en el exterior, bueno, en Argentina, Colombia y la República Democrática Saharaui.

0: Oyendo esta versión de Adivinanzas, de autoría de Eduardo Mateo, quiero preguntarte, Gaby, ¿qué te llevó a componer Nanas? ¿Qué aspectos te motivaron para sugerir el proyecto que motiva este programa de Con Alma de Niños?
1: Bueno, un poco el proyecto surgió de mi parte, fue una invitación a Anto, con muchas ganas, mucho deseo de cantar a dos voces, que era algo que en ese momento no estaba haciendo y que tenía muchas ganas de compartir ese regalo que es cantar con otra compañera, en este caso, y bueno, y armonizar y jugar con eso, que es algo que a mí me hace disfrutar mucho y que me gusta muchísimo hacerlo en ensayo y me gusta muchísimo hacerlo en vivo, las dos cosas. Pero en particular las nanas, que me las imaginaba ya a dos voces, tiene que ver con el trabajo con bebés que vengo realizando, aparte de este proyecto, hace ya varios años, más de 10, en un proyecto que se llama El Sonido de los Libros, y que lo que más nos gusta con mi compañero Santiago es trabajar con bebés. Para mí, más allá de las nanas, el estar en contacto con bebés, el pensar, hacer y disfrutar proyectos para bebés, se ha vuelto casi que un objetivo de vida. Hay algo en el trabajo con bebés que a mí me conmueve, que me hace mucho bien, que me conecta totalmente con el momento presente y que me facilita un tipo de comunicación que quizás no sea tan sencilla entre humanos más grandes. Entonces me da esa sensación de que todo lo que pasa ahí es muy verdad, muy espontáneo, y disfruto mucho de ese contacto con bebés. Fue algo que surgió sin tanta intención en mi vida y que se quedó para siempre, y hoy es lo que más disfruto hacer.
2: Sabemos que Argentina tiene muchas propuestas musicales dirigidas a la primera infancia. Conocemos los trabajos de Promúsica del Rosario, María Teresa Corral, de María Elena Walsh, de tantos compañeros que hacen parte del movimiento de la canción infantil latinoamericana y caribeña, como Altuntún, Raúl Manfredini, Piedra, Papel y Tijera, Cielo Arriba, Naranja Dulce o Ceci Raspe.
0: En este programa, de manera recurrente, mostramos canciones que aluden de manera directa a las formas de sonar de los artistas o agrupaciones invitadas. Me llamó la atención una nana cantada en portugués, Cordeiro de Nana.

0: Asististe al 17 Encuentro de la Canción Infantil en Belo Horizonte, Brasil, y allí tuvimos la fortuna de conocernos. ¿Qué aspectos de lo vivido consideras que son un aporte para tu trabajo?
1: El encuentro de la canción infantil lo conozco hace varios años, pero es la primera vez que participo activamente. Y creo que lo que más rescato es justamente el encuentro persona a persona, el encuentro humano, el conocer las historias, las trayectorias de esas personas que participan del encuentro, de sus motivos por los cuales están ahí, y comprender que hay mucha gente, más de la que una piensa, que están en distintos lugares del mundo haciéndose las mismas preguntas, buscando belleza, buscando la belleza. Y eso es lo que rescato. Siento que eso nutre indefectiblemente mi trabajo, esos encuentros de uno a uno, personales. Y bueno, ni hablar de la parte musical, me vuelvo llena de música, llena de ideas, llena de ganas. Creo que fue una linda motivación también para seguir.
2: Creo que es un momento propicio para pedirles a Antonella y a Gabriela que nos compartan canciones infantiles que les gusten, que las atrapen. En Con Alma de Niños consideramos muy importante saber del gusto musical de nuestras invitadas. De alguna manera, escuchando sus canciones preferidas, nos acercamos a su universo estético y eso nos ayuda a comprender mejor todo lo que venimos conversando. ¿Quién comienza? ¿Tú, Gaby?
3: Bueno, esta es una de mis elecciones, es una canción que marcó mucho una etapa, no la escuchaba de niña porque ya era adolescente cuando salió, es una canción de los 90 y pico de Mariana Ingol en este formato a dúo que tenía con Osvaldo Fattoruso, se llama Adivinanza la canción, es una canción que forma parte de su repertorio infantil, se encuentra el disco Kid. De ellos, después El Planeta Sonoro, son discos entrañables con una musicalidad que pocas veces, no sé, no se puede comparar con otro estilo, porque si bien las bases son de ritmos uruguayos típicos como es el candombe y bueno, la murga, en fin, realmente la musicalización, la instrumentación y la energía tan para adelante y para arriba que tienen estas propuestas de ella no se encuentran tan habitualmente. La música de repente nacional en ese momento no tenía este poder de ser tan, bueno, con muchos vientos, muy, bueno, en fin, muy festiva. El hallazgo de la aparición de estos materiales en esa época fue un antes y un después. Las canciones de Mariana Ingol se siguen cantando en las escuelas, en los jardines, en los liceos. Sigue muy vigente su obra de esa época y su obra actual, porque sigue componiendo en otros formatos y con otros músicos. Y bueno, Mariana Ingol sin duda es alguien que yo recomiendo muchísimo cuando hablamos de la música para la infancia, pero de la música en general también. Y para mí es una referente.

0: Ahora tú, Antonella, muéstranos una de tus canciones infantiles preferidas.
1: Bueno, la canción que elijo en primer lugar es Ayúdame a mirar del dúo Karma. Amo la poesía que alude quizás al poema de Eduardo Galeano, o eso siempre me imaginé, que se refiere a Ayúdame a mirar cuando algo es tan inmenso y tan hermoso que los ojos no alcanzan. Y la poesía de esta canción tan bella alude a algo tan chiquito y tan cotidiano, que es la mirada de asombro de los niños, de las niñas ante el mundo. La melodía es bellísima, el ritmo que se propone es un juego de vasos que hace la percusión. Y me enamoró desde la primera vez que la escuché, quedé totalmente tomada. Me parece que es una canción del repertorio infantil que no infantiliza, que potencia, que fomenta a la imaginación, a la sensibilidad. Bueno, apunta a confiar en las infancias, a no subestimarlas. Y eso me parece muy hermoso.

En Con Alma de Niños, con frecuencia nos gusta tomar alguna palabra que nos llame la atención o nos produzca curiosidad. Escucharemos la nana Nicanor nació y que ese nombre tan especial nos invite a indagar sobre su significado.

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0: escuchábamos Nace Nicanor. Su melodía y su texto nos invita a hablar del origen y significado del nombre Nicanor. El nombre Nicanor tiene su origen en el griego, que significa victoria y hombre o pueblo. Por lo tanto, el nombre Nicanor quiere decir vencedor del pueblo o conquistador del pueblo. Interesante, ¿verdad?
1: El nombre Nicanor fue utilizado en la antigua Grecia y posteriormente adoptado por los cristianos. En la Biblia, Nicanor fue uno de los 7 diáconos elegidos para servir a la comunidad cristiana primitiva en Jerusalén. Además, Nicanor fue el nombre de varios personajes importantes, como Nicanor de Alejandría, un matemático que vivió en el siglo III a.C., o Nicanor de Atenas, militar ateniense que participó en las guerras macedonias, también en el siglo III a.C.
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0: Gaby, luego de escuchar este lindo texto llamado Pez Pájaro, que es una historia sobre un escurridizo y libre pajarito, queremos que nos cuentes la concepción de infancia que sustenta a Casi Nanas.
1: Bueno, me gusta mucho pensar en esa pregunta. Creo que es una pregunta que se va moviendo también con el transcurso del tiempo, pero que cada creación, sin duda, en mi caso y en el de Anto también, y los compañeros que nos colaboran con su música, su guitarra y su arte, siempre pensar a los bebés, a los niños, a los adultos como sujetos de derecho a expresiones artísticas de calidad. Esa es como una búsqueda, no quiere decir que la encontremos o no, pero sí que pensamos que la etapa de los primeros años de vida son tanto o más importantes que lo que viene después. En mi caso, la sensación de que lo que estoy compartiendo con ellos no va a estar en el recuerdo consciente, que rápidamente va a pasar a un lugar del centro del individuo, quiere decir, va a estar en un recuerdo que muy difícilmente salga a la luz, pero que es formativo de lo que viene, es bueno, como una emoción y una responsabilidad que me da, me emociona decirlo, pero realmente pienso que es un trabajo muy profundo y que se aleja un poco de estar pensando en el reconocimiento inmediato, porque claramente que no sabemos si van a recordar eso, seguramente no, pero en algún lugar esas voces van a quedar impregnando lo demás. Esas voces, esa modalidad, esa intención y ese tipo de propuestas que los entiende como sujetos con derecho a expresiones artísticas, que no intenten solo domesticarlos, que intenten expandirlos, que no intenten que aprendan cosas utilitarias, sino que los proyecten en expresiones artísticas en donde se puedan desplegar, que puedan encontrar distintas matices, sutilezas, ternura, ni que hablar, pero sobre todo esto de pensar en una expresión artística tal cual lo harías con un adulto. Claro que eso te hace pensar en muchas cosas, en la humanidad en la que estamos y que para dónde va tu deseo, tu gusto y bueno, tu interés, ¿no? Bueno, más o menos por ahí.

0: Escuchando esta canción de Gabriela Mirza, llamada Bastan tus ojos, veo cómo se expresa de manera poética el amor profundo por un ser cercano. Me sorprende también ir descubriendo a medida que vamos conversando la vocación que anima el trabajo de Casi Nanas. Sí, la vocación entendida como la inclinación que una persona siente para dedicarse a un modo de vida, y puede estar relacionada tanto con lo profesional como con lo espiritual. Por eso, Antonella, cuéntanos de alguna experiencia significativa de cantar rondas musicales a los y a las bebés.
1: Las rondas musicales con bebés fueron muy significativas desde un principio para mí. Comprender el estado de presencia absoluta que implica el estar con bebés. Para eso Gaby fue mi gran maestra. Fue y será y es mi gran maestra, que ella habita ese tiempo con mucha naturalidad. Es un tiempo que transcurre desde el ser verdad, desde respetar los tiempos, respetar los silencios, respetar los sonidos. Y eso sin duda es un gran aprendizaje que nace en las rondas con bebés y que intento llevarlo a otros ámbitos de la vida en general.
2: En nuestra vocación intervienen muchos aspectos: nuestros gustos, deseos, intereses, las cosas que nos reconfortan o nos causan curiosidad, las habilidades que tenemos o que hemos aprendido, así como nuestra personalidad, nuestra forma de ser y de actuar, de asumir y enfrentar las cosas. De allí que, como nos dice Antonella, la vocación apunte hacia aquello que queremos hacer y lograr como individuos en esta vida, hacia lo que nos proporciona satisfacción y le da sentido a nuestras vidas. Gaby, recomiéndanos ahora otra canción.
3: Bueno, por aquí otra elección es Canción para un problema, de Patricia Robaina, con un texto de Teresita Casarré. Patricia hizo un disco que se llama Cancionero de Juguete en el 2019, donde musicaliza poemas de Teresita Casarré. Bueno, comparto esta canción por tener otra musicalidad bien distinta. Patricia Robaina es de la frontera de Uruguay con Brasil, en un lugar que se llama Melo, donde ahí la influencia brasilera y la uruguaya se mixturan y hacen propuestas con otro tipo de ritmos, de sonidos y con otras texturas. Me encanta el trabajo que ella viene haciendo, además de su voz y de su manera de interpretar. Son propuestas para la infancia que de repente apuntan a una sensibilidad más distinta, se corren un poquito de simplificar textos, se corren un poco del entretenimiento o de lo que puede ser las propuestas de repente que están buscando más una cosa más efectista. Y bueno, el disco, todo ese disco de ella lo recomiendo, son materiales que exploran distintos tipos de colores en lo emocional, entonces pasan de lugares más oscuros que no siempre no siempre se invita a las infancias, a los lugares más indefinidos y que puedan generar distintas emociones que no sean la alegría o la diversión. Este disco está divino para eso, para buscar otras sonoridades y otros matices. Bueno, recomiendo el trabajo de Patricia Robaina sin duda.

0: Sonaba canción para un problema. Bueno, sigamos la conversa. En el mismo sentido de lo dicho sobre la vocación, Gaby, y teniendo en cuenta la relación que existe entre el entretenimiento y lo expansivo, sí, aquello más profundo que puede llevar a embelesarse a los bebés, háblanos de tus experiencias pedagógicas con los más pequeñitos.
1: Bueno, en mi caso, lo primero que sucedió con la primera infancia y en especial con los bebés es la musicalización de libros en una propuesta que se llama Bebeteca, en donde con mi compañero musicalizamos libros que entendemos que pueden compartirse para primera infancia y los compartimos en un formato que se llama Bebeteca, que es una de nuestras tareas más importantes. Y Casi Nanas nace de ahí, porque bueno, hay un deseo de componer de mi parte, de Anto, en fin, y de trabajar esto musicalmente con un aporte nuevo a lo que venía haciendo. Entonces, claro, esto de musicalizar libros nos empapó del trabajo con bebés, y en este caso, la propuesta de acercar a las infancias desde lo literario y lo musical en una búsqueda que pueda atender a nuestras mejores intenciones de la manera mejor resuelta posible con los recursos que hay, que intentamos que no sean muchos, porque la idea no es entretener, sino que sería ahondar, así que la propuesta sería como profundizar en distintas cosas, estímulos, pero no con eso, pensando en que sea algo entretenido, sino que sea algo expansivo, que los bebés puedan embelesarse. Sí nos reímos, sí hay momentos divertidos y no es que nos oponemos a eso, pero que la contemplación pueda ser un momento extenso, que pueda haber eso, como momentos que sean de esas atenciones que penden de un hilo y que las haces crecer y que bueno, que entendemos que ahí como pasa con en el libro La frontera indómita de Graciela Montes, que esto de ensanchar el mundo interno puede ser una de las proyecciones, ¿no? Como intentar que ese mundo interno de cada bebé tenga espacio suficiente para embelesarse, para contemplar, para disfrutar extasiado de algo que esté sucediendo y que, bueno, que pueda recorrer ese camino no como un entretenimiento solamente, sino como un momento de expansión.
0: Bueno, ahora tu nuevo turno, Antonella.
2: Otra canción que me encanta y que me acompaña hace tiempo es El Niño, de Sebastián Monk. Es una canción muy tierna, muy llena de guiños, de complicidades, de juego, de palabras sencillas, de mucho amor. Y me acompaña hace tiempo y cada vez que la vuelvo a escuchar me produce la misma sensación. Sebastián Monk siento que pasó por este mundo para revolucionar el cancionero infantil, el cancionero para las infancias. Otro que no subestimó, que compuso pensando en niños activos, que compuso jugando, divirtiéndose, y ampliando ese horizonte de la canción infantil. Así que, sin dudas, El Niño es una de las canciones más bellas de este repertorio que nos ha dejado.

0: Sebastián Monk es el autor de El Niño, sugerida por Antonella. Sebastián Monk, compositor argentino fallecido siendo muy joven, fue un músico muy prolífico y creativo y a quien junto con Antonella recordamos con cariño hoy. Bueno, nos vamos. Este programa contó con la producción técnica del equipo de producción de Radio UNAL y la realización y presentación de Jorge Sosa y Clara Calderón. Esperamos sus aportes y comentarios en escuelanuevacultura@gmail.com.
1: Si desean escuchar el programa, pueden hacerlo por los 98.5 FM de Radio UNAL en Bogotá o vía streaming desde cualquier lugar del mundo, en directo o en diferido, por radio.unal.edu.co. Ha sido un programa que ha exaltado a un proyecto comprometido con la importancia de propiciar contemplación en los más pequeñitos, un trabajo que busca cultivar la sensibilidad en los años más tempranos, propiciando un acercamiento estético incluso desde que los bebés están en la panza de la mamita. 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
6: Apagar el televisor con el control remoto no siempre significa que haya dejado de consumir energía. Muchos televisores continúan consumiendo electricidad en modo de espera, conocido como stand-by. Aunque el consumo es bajo, el equipo permanece alimentando funciones como el sensor del control remoto, el reloj interno o la conexión a internet en los televisores inteligentes. 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
6: Los expertos recomiendan apagar completamente el televisor cuando no vaya a utilizarse por periodos prolongados, desconectarlo de la toma de corriente o utilizar regletas con interruptor. Son acciones sencillas que ayudan a evitar consumos innecesarios y permiten que cada kilovatio de energía se aproveche de manera más eficiente. 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

Bienvenidos, bienvenidos, es aquí Canta el Vallenato. Este es el programa de la radio de la Universidad Nacional que originamos en los 98.5 de la frecuencia modulada en Bogotá y en los 100.4 de la misma frecuencia en la ciudad de Medellín. Y es el espacio dedicado a los cantos, los cuentos, las historias, las leyendas de la ciudad de los Santos Reyes, del cacique Upar de la Antigua, de la vieja provincia de Padilla, de esa exuberante y real maravillosa región comprendida entre la Sierra Nevada de Santa Marta y la Serranía del Perijá, de los hoy departamentos de Magdalena, La Guajira y El Cesar, en su momento región conocida del Magdalena Grande, del viejo Gran Bolívar y sus extensos sabanales cordobeses y sucreños, del Caribe eterno de Macondo.

En cualquier parte del mundo, en cualquier lugar del planeta, nos puede usted escuchar a partir de la llamada radio web radio.unal.edu.co, radio.unal.edu.co, y se puede comunicar, nos puede escribir, contactar a la dirección electrónica, el buzón digital de este programa, el oficial, que es vallenato@unal.edu.co, vallenato@unal.edu.co. Lo mismo puede hacerlo al teléfono de este programa, que es el 301-241-3033, 301-241-3033. Allí usted puede dejar además su mensaje de audio, de voz, de texto. Tendrá a vuelta de correo electrónico, a petición de mucha gente de la audiencia, un libro digital, virtual, que entregué hace algunos meses y que muchos oyentes, sobre todo los más recientes, no lo tienen. En consecuencia, lo voy a entregar a partir del día de hoy, sábado 26 de septiembre del año 2026. Fábulas de Tamalameque, Fábulas de Tamalameque, del extraordinario médico, escritor, humanista, filósofo y talento caribe Manuel Zapata Olivella, cortesía de Óscar González Arana. Fábulas de Tamalameque, a partir de hoy, para la audiencia que no lo tiene aún en su poder, simplemente con escribir a vallenato@unal.edu.co o al teléfono 301-241-3033.

0: La asistencia técnica en Bogotá, Isabela Rodríguez. En Medellín, Ronald Villa. Andrés Neira, quien estará acompañándonos de lleno el próximo sábado, también está acompañando a Isabela hoy aquí, en donde originamos, que es el Uriel Gutiérrez, el edificio de Gorgona, como es conocido por muchos de los alumnos y exalumnos del Alma Mater, la Universidad Nacional de Colombia. vallenato@unal.edu.co y 301-241-3033, los dos destinos oficiales a donde usted se puede comunicar. La producción, presentación y dirección del periodista Mauricio René Pichot Elles.
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0: El canto no surgió de la inspiración de este hombre, de Gilberto Alejandro Durán Díaz, pero siempre lo llevó impreso en sus adentros. Hizo parte de cada una de esas presentaciones que él hacía en lo que llamó sus corredurías, desde cuando le dijo a su padre que quería salir desde su tierra, desde El Paso. Eso queda en el hoy departamento del Cesar. Antes de 1967 era la región conocida como del Magdalena Grande. Y él mismo refleja la inspiración que se tenía por parte de esos juglares iniciales antes de que se partiera la centuria del siglo XX, antes de 1950. Eran versos incipientes, versos rústicos y elementales en el mejor sentido de estas expresiones. De Puerto Antioquia para arriba hasta Yarumal, cuando salió este negrito en correduría, dice el canto. Hoy en Aquí Canta el Vallenato, cantos y cuentos de Alejo, de Gilberto Alejandro Durán Díaz. Quiero agradecer de manera profunda y sincera la colaboración para la realización de este espacio del médico cirujano en uso de Buen Retiro, José Acosta Maestre, como siempre muy vinculado al alma de este espacio de Aquí Canta el Vallenato. José, muchas gracias y un abrazo grande. Lo grabó en esos viejos acetatos, en esos llamados long play o larga duración, Gilberto Alejandro Durán Díaz, el hijo de Nafer y de Juana Francisca Díaz Villarreal, la cantadora de tamboras y la bailadora de siempre. Y se llama, con la creación, la inspiración de Germán Serna, se llama Sielva María.

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0: Este es un canto que ha trascendido algo más de 80 años alrededor de ese momento, cuando llegó a la inspiración de Juan Polo Cervantes. Ese era el nombre real de este poeta popular, hijo de Juan Polo Meriño y María del Rosario Cervantes. Aún no hay un documento oficial, o por lo menos no se ha logrado establecer el lugar de nacimiento de este hombre, porque hay una especie de debate en relación con si llegó a esa existencia en Fundación, o en Concordia, o en Flores de María. Juan Polo Cervantes, poeta popular, cuyo espectro, de acuerdo con algunas leyendas, sigue apareciendo en los alrededores de la fría tumba de su compañera, de Alicia Cantillo, a la que su inspiración lo llevó a componerle este canto, un poco también con cargo de conciencia por las circunstancias en que partió hacia la eternidad esa mujer que iba a tener un hijo de él y que él descuidó, que él no estuvo a su lado en esos días finales cuando partió de esta existencia hacia la eternidad. De Juan Polo Cervantes, conocido como Juancho Polo, la interpretación, la versión, la creación, la inspiración la hizo popular y trascendental Gilberto Alejandro Durán Díaz, sobre todo a partir de la interpretación del acordeón, una manera de tocar, como él la llamaba, con su nota pesarada. Juan Polo Cervantes en la inspiración, la interpretación, Gilberto Alejandro Durán Díaz, obviamente Alicia Adorada.

Esa es la primera versión que grabó Gilberto Alejandro Durán Díaz de tal vez su canto más trascendental y que llegó a muchos más escenarios, sobre el que mucha gente decía y creía, además, que era de su inspiración. La historia trágica de la existencia fugaz de Alicia Cantillo, la compañera de Juan Polo Cervantes. Hoy en Aquí Canta el Vallenato, Cantos y Cuentos de Alejo, de Gilberto Alejandro Durán Díaz. Usted puede escribirnos a vallenato@unal.edu.co, vallenato@unal.edu.co, y también lo puede hacer al 301-241-3033. 301-241-3033. Allí tendrá vuelta de correo electrónico el libro Fábulas de Tamalameque, sobre todo para mucha de la audiencia que no lo tiene y que lo ha solicitado en estos días más recientes. Fábulas de Tamalameque, solamente con escribir a vallenato@unal.edu.co y al 301-241-3033.

0: Alejo contaba sus historias, su cotidianidad, su vida, su existencia, lo que le ocurría a partir de sus cantos, la esencia de la narrativa del Caribe incluida en esta expresión literaria es eso, contar la cotidianidad, el entorno a partir de un sentimiento, de una inspiración. Y otro de esos cantos, de esas expresiones que ha trascendido mucho más allá, es la historia de cómo conoció a Irene Rojas, la protagonista de ese canto histórico, de ese canto que Alejo llevaba en lo más profundo de sus adentros. En esos momentos, los carros tenían, como volvieron a tener desde hace unos 20 años, tal vez, tres cifras, tres dígitos. Y uno de esos carros con esas placas de tres dígitos se llevó a uno de esos amores que Alejo encontró en alguna de sus corredurías cuando ya estaba prácticamente establecido en el viejo Bolívar Grande, lo que hoy son los departamentos de Córdoba, Bolívar y Sucre. Hay una entrevista que Alejo hizo un año, año y medio, alrededor de ese tiempo, antes de partir hacia la eternidad, con el maestro David Sánchez Juliao, hace unos veintitantos años, este extraordinario talento caribe, también quien partió hacia la eternidad ya, le regaló un compacto a este periodista con esa entrevista, con la conversación sabrosa, agradable, sincera y emotiva que tuvo con Gilberto Alejandro Durán Díaz. La historia del 039, el episodio y el canto. Así se lo contó a David Sánchez Juliao, Gilberto Alejandro Durán Díaz, cómo conoció a Irene Rojas, la protagonista del 039. El episodio y el canto, Andrés, por favor.
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2: ¿Y el 039 dónde lo grabó? En el año 54, en Cartagena, en Cartagena. Sobre esta canción que indiscutiblemente le ha dado la vuelta al mundo, se ha especulado mucho. Andaba usted entonces perdido en los montes, perdido de pueblo en pueblo, tocando parrandas a terratenientes, terratenientes insólitos que huían de los placeres de la vida simple. Andaba usted tocando de pueblito en pueblito y en uno de esos viajes se embarca en una canoa sin saber que de ese viaje en esa canoa iba a nacer el 039.

0: ¿cómo es en realidad la anécdota del nacimiento de esa canción?
1: Bueno, eso es muy fácil, Dale. Yo llegué a Montelíbano cuando eso, la carretera esta de la costa aquí a Medellín, no llegaba sino trochas hasta el río. No había, en el puerto de San Jorge, no había puente. Hasta ahí llegaba la carretera. Entonces toda la gente de toda esa ribera, de todo eso, ese sector, salían en embarcación. El que iba para los lados de Montería, Sincelejo, cogía el carro ahí. El que iba para Mangué seguía en su lancha. Total que yo me embarqué en Montelíbano. Cuando me senté en una lancha, que me acuerdo el nombre todavía, que llamaban La Viboral.
0: La Viboral.
1: Sí. Me senté, cuando eso entró una muchacha y se me sentó al costado. Y yo en esa época no era mudo, yo hablaba bastante. Desde que se me sentó, de una vez le caminé. Total que cuando quisimos llegar ahí al puente de San Jorge, que soy, ella iba para Buenavista, se quedaba ahí. Cuando la lancha apegó a la orilla, ya los pasajeros de que se iban a quedar ahí iban a saltar. Yo le he cogido la maleta y se la llevo al carro donde iba a viajar. No le entré la maleta al carro y ella también entró y nos despedimos y sal. Cuando salí, me dice el chofer, Durán, la muchacha va llorando. Y yo miré hacia atrás y vi la placa del carro, que era 039, que en esa época no eran sino tres cifras, y dicho carro era loriquero, lo manejaba un señor que le decían el Cachaco, que creo que se mató.
0: De lorica, ¿cómo no?
1: Ah, bueno, sí. De allá era el carro ese.
0: ¿Y allí se inspiró usted?
1: No, yo vi la que de una vez cogí para la lancha y me metí al camarote. Me puse a hacer la pieza cuando quise llegar a San Marcos, que yo venía para San Marcos. Esa noche la estrené, 039.
0: Canta.
1: Por eso es que dice, sabroso venía viajando, bajaba con mi morena, y llegamos a la carretera, allí me dejó llorando, y es que me duele, y es que me duele, es que me duele, valgando Dios. 039, 039, 039 es el año. Me consuelan los muchachos porque lloro a mi morena. Ella me dejó un retrato para que recuerde de ella. Y es que me duele, y es que me duele, y es que me duele, válgame Dios. 039, 039, 039 es el año. Ahí es donde venía el APA. Irene se fue llorando y a mí esas cosas me duelen. Se la llevó el maldito carro, aquel 039. Esa es la historia.

Ana Ferdonato Durán Mojica, a su padre, Gilberto Alejandro Durán Díaz, le había dicho allí en medio de la Hacienda Las Cabezas que quería partir a recorrer el mundo, a conocer todo eso que le estaba vedado en ese sitio, en esa hacienda inmensa, extensa, en donde llegó a esta existencia. Este periodista ha dicho en varias ocasiones que casi en calidad de esclavo, porque desde que tuvo uso de razón Gilberto Alejandro Durán Díaz, más o menos a los 12 años, era una especie de racionero, es decir, la persona encargada de llevarle la alimentación a los trabajadores, a los vaqueros, a los campesinos que laboraban en esa hacienda Las Cabezas. Ana Ferdonato Durán Mojica sintió una gran culpa, una tremenda responsabilidad, un cargo de conciencia, porque su hijo, Alejo, había heredado la música, la interpretación del acordeón de él, de ese hombre que estaba casado con Juana Francisca Díaz Villarreal, quien era una cantadora y bailadora de tambora. A partir de ese momento, casi que dentro de su alma quedó prohibida el acordeón por la decisión que había tomado su hijo Gilberto Alejandro Durán Díaz de salir, de partir del Paso Cesar, en ese momento Magdalena Grande, a recorrer todo el Caribe eterno, contándole y cantándole a la gente sus vivencias, su narrativa, acompañado de su acordeón. Hoy en Aquí Canta el Vallenato, Cantos y Cuentos de Alejo, de Gilberto Alejandro Durán Díaz, segunda edición.

0: cantando, si no han visto.
1: Tengo dificultades con el teléfono, con el 301-241-3033. Por eso le pido a la audiencia que escriba al correo electrónico oficial de este espacio, vallenato@unal.edu.co, vallenato@unal.edu.co, tal y como lo venían haciendo hasta hace algunos meses. Ese es el correo electrónico oficial de este programa para, a vuelta de correo digital, enviarles el libro Fábulas de Tamalameque, de Manuel Zapata Olivella, vallenato@unal.edu.co. Escribe Sonia Perilla al correo: gracias por compartir el libro, por ser compañía los sábados en la mañana y felicidades por su programa. Sonia Esperanza Perilla escribe a vallenato@unal.edu.co, vallenato@unal.edu.co. Jairo Castro Díaz también lo hace a ese correo electrónico. Buen día, Iván René. No, realmente es Mauricio René. Como todos los sábados, sintonizando la emisora de la Universidad Nacional de Colombia para escuchar este insigne programa, para nutrirme de sus conocimientos sobre este gran folclor vallenato. Dice Jairo Castro Díaz, muy agradecido por su perseverancia en no dejar olvidar e inculcar el fervor por estos cantos de los juglares que nos dejaron este bello legado. Jairo Castro Díaz, barrio Capellanía, localidad de Fontibón. Casi vecino, Jairo, un abrazo grande y gracias por escuchar y por estar siempre pendiente de este espacio. Doris Cortés dice, agradezco el envío del libro del folclorista Manuel Zapata Olivella. Soy oyente de su programa del sábado en la emisora de Mi Alma Mater, que es tan ameno y nos instruye en la historia de nuestro vallenato. Dice Doris Cortés NMD, es decir, médica. Gracias, Doris, un abrazo grande y un agradecimiento por estar pendiente de este programa y por escribir. Mauricio, periodista, felicitaciones nuevamente por estas narraciones de los juglares que hacen fuertes e inolvidables las raíces del folclor vallenato. Gracias por su aporte a esta cultura que identifica a una generación. Un abrazo, dice Wilmer Jamir Pavón López, a vallenato@unal.edu.co.

Alejo y Fidelina se habían citado en el patio de la casa de ella. Alejo quería sacársela, como se dice, se decía en esos tiempos, aún se dice en algunos terruños del Caribe eterno, es decir, llevarla a vivir con él. Pero ya en los minutos finales de la frustrada escapada, la mamá de Fidelina se percató del episodio y se acercó al patio insultando a Alejo e incluso llamando a la policía, gritando a voz en cuello, un ladrón, porque ese negro maluco, como le dijo a Alejo en ese momento, se quería llevar a su hija, a Fidelina. Unos meses después, Fidelina lo ubicó a partir de la comunicación epistolar, es decir, de cartas, en algún lugar del Caribe eterno, por el viejo Bolívar donde Alejo se encontraba. Esta es la historia, un pedazo de cómo nació este canto en la inspiración de Gilberto Alejandro Durán Díaz. Y tiene ese nombre, el único que podía tener, a ese amor que Alejo siempre llevó en sus adentros y sobre el que siempre dijo que era su mujer físicamente que más le había gustado, que más había querido y que más había tenido en lo interior de sus, en el interior de sus sentimientos. Gilberto Alejandro Durán Díaz, y se llama Fidelina. Es un son.

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Nos puede usted escribir a vallenato@unal.edu.co, vallenato@unal.edu.co, y ahí a vuelta de correo electrónico va a recibir en su buzón digital el libro Fábulas de Tamalameque, cortesía de Óscar González Arana y escrito por el extraordinario talento caribe Manuel Zapata Olivella. Humanista, escritor, filósofo, sociólogo, es decir, uno de los más grandes hombres nacidos en este país, Manuel Zapata Olivella, y el responsable directo de que se conocieran por allá en mayo de 1950, Gabriel García Márquez y Rafael Calixto Escalona Martínez. Querido Mauricio, aquí desde Toronto, eso queda en Canadá, reportando sintonía, escuchando este programa magnífico. Finalmente me entero de la historia del 039. Abrazos, Andrés. Andrés López escribe desde territorio norteamericano, desde Canadá. Un abrazo grande. Gracias, Andrés, por estar pendiente siempre de este programa, de este espacio, y también por comunicarse al mismo. Quiero enviar un saludo especial a unas personas que están de conmemoración y de celebración en estos momentos. 50 años de egresados del Colegio Mayor de San Bartolomé. En estos momentos ellos se están desplazando hacia la localidad de Cota, hacia esa población magnífica, bellísima. Un clima muy sabroso, muy agradable, muy fresco y unos paisajes exuberantes. Ellos están en estos momentos escuchando Aquí Canta el Vallenato. Un abrazo especial a la promoción de 1976, 50 años, los egresados de bachillerato en ese momento del Colegio Mayor de San Bartolomé, que reitero, están sintonizando y amplificando este programa en estos momentos en la población de Cota, a instancias de Jairo Hernán Ortega Ortega, quien hoy en día es el decano de la Facultad de Medicina de la Universidad de Ciencias Aplicadas, conocida como UTCA. Dice un oyente, Luz Amanda Velasco Forero, Iván René. Bueno, parodiando el saludo de hace un momento, quiero decirle que la emisión, tanto digital como en el radio, tiene un ruido como si no se sintonizara bien. Escribe Luz Amanda Velasco, un saludo especial para ella, para Marta Janet y para Nicolás González Velasco. Gracias por su comunicación. Un abrazo grande. Julio Erazo Cuevas, ascendencia nariñense, llegó a esta existencia en Barranquilla, pero la tierra que siempre estuvo en sus adentros es Guamal, Guamal, departamento del Magdalena, porque también hay Guamal Meta. Es el insigne poeta popular de muchos de los cantos del Caribe, además muy versátil, porque de su inspiración brotaron muchos aires, muchos ritmos, muchas piezas musicales. Quiero enviar un saludo especialísimo a su hijo, gran amigo cercano a este programa, a este espacio, Julio Erazo Martínez, un músico extraordinario también. El maestro Julio Erazo Cuevas es el insigne poeta popular que, entre otros cantos, de su inspiración hizo brotar Lejos de Ti, un tango que tiene un extraordinario suceso en el continente, en el sur del continente americano, especialmente en Argentina, en el Gran Buenos Aires y en territorio uruguayo. Aquí está la historia de la pena
que tuvo durante poco más de un año el maestro Julio Erazo Cuevas al incumplirle una invitación que le había hecho a un cumpleaños, a una parranda, su compadre Anselmo, y cómo buscó reivindicación con su compadre, el maestro Julio Erazo Cuevas, a partir de este canto. Lo interpreta Gilberto Alejandro Durán Díaz, el hijo de Naferdonato y de Juana Francisca, y se llama El Compá de Chemo.

vallenato@unal.edu.co es el correo electrónico a donde usted se puede comunicar. Y si no lo tiene aún, como en efecto ocurre con mucho de la audiencia, afortunadamente esta audiencia es creciente cada sábado y como consecuencia de eso, mucha de la misma no tiene aún en su biblioteca digital este libro Fábulas de Tamalameque. Fábulas de Tamalameque, autoría de ese extraordinario talento del Caribe, el maestro Manuel Zapata Olivella, cortesía de Óscar González Arana para la audiencia de este programa. Y pueden escribir a ese correo, al correo oficial de este programa, vallenato@unal.edu.co, y lo tendrá desde esta misma tarde. Debo enviar correo por correo, pero a partir de esta misma tarde

Voy a enviar correo por correo, pero a partir de esta misma tarde, Identidad de Colombia. Su ejercicio de magisterio acerca de este canto que acompaña con la difusión de las publicaciones representa que enriquecen nuestra biblioteca digital, le hace merecedor de llamarla, le hace merecedor de llamarlo maestro. Como siempre, dice, reporto sintonía desde la localidad de Usaquén, Orlando López Cruz. Orlando López Cruz, economista, magíster en administración, facultad de la Universidad Nacional de Colombia. Este oyente, un agradecimiento, Facultad de Ciencias Económicas de la Universidad Nacional de Colombia. Un agradecimiento, Orlando, por estas inmerecidas palabras. Un abrazo grande y también gracias por estar allí siempre pendiente de este programa. Mauricio, buenos días. Escuchando este programa de Alejo Durán, excelente, el siempre rey negro del acordeón, desde Junín, Cundinamarca. Gracias siempre por sus aportes a este folclore. Phil Lyons escribe a vallenato@unal.edu.co. Phil Lyons escribe al correo oficial de ese espacio. Gracias, Phil, allí en Junín, departamento de Cundinamarca. Dice este otro oyente, Cabaña El Caney. Buenos días, felicitaciones por el programa. ¿Me pueden regalar el libro? Jaime Casas Arango. Con mucho gusto, Jaime. Se lo enviaré allí a su correo electrónico, el mismo que cita en su comunicación. Buenos días, hola, buenos días, Mauricio, equipo y audiencia.

llama, él vive ahí en Flaneta. Dices, no, que aquí vive, dice, pero aquí dicen que es marica. Dice, hombre, yo no creo. Hombre, eso es una marica, pero bueno, como las cosas pasan así, ¿no? Yo no sé, pero cuando yo lo conocí no era marica. Pero él no, sí, aquí tiene sus cuentecitos, un poco de hombre que lo han dicho. Bueno, ya se terminó el viaje, él se quedaba a la entrada del planeta. Cuando él se baja y le saco yo la cara del carro y le digo, ¿qué tal si yo fuera Durán? Y dice, no, pero que yo no vengo diciendo nada. Digo, que no viene diciendo nada y me trae la vieja rastra en toda la carretera. Esto está jodido.

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Originamos en el Uriel Gutiérrez Gorgona en Bogotá. 98.5 de la frecuencia aquí en la capital del país y 100.4 en la ciudad de Medellín. 159 años cumple de fundada la Universidad Nacional de Colombia desde el año 1867, alma mater del país. Y esta emisora, los 98.5, está de cumpleaños. Son 35 años al aire allí, en las llamadas ondas hercianas, como decían los viejos locutores, esos maestros de antaño, de la voz estentórea, de la voz agradable, como el maestro Carlos Alberto Melo Salazar, por ejemplo, quien estuvo durante muchos años aquí, en esta misma silla, en estos mismos micrófonos, presentando Con la Matancera, un extraordinario tributo, homenaje cada sábado a ese conjunto insigne de la bella Cubita desde Matanzas, Cuba. Un saludo en la eternidad al maestro Carlos Alberto Melo Salazar y Guillermo Grosso Peralta, quienes también hicieron parte de la historia de los 35 años de radio de los 98.5 de la frecuencia modulada y de los 159 años también de la fundación de la Universidad Nacional de Colombia, alma mater del territorio nacional. Aquí canta el vallenato sábados desde las 9 y hasta las 11, 98.5, frecuencia modulada Bogotá, 100.4 Medellín. Y estamos acercándonos a los 20 años de existencia de este espacio, de este programa. Creo que estamos alcanzando, si lo podemos verificar en estos días próximos, el programa número 1000 de esta edición de Aquí Canta el Vallenato, de este espacio Aquí Canta el Vallenato. Originamos más o menos desde el año 2007, si mal no recuerdo, desde la segunda mitad de ese año, este espacio. Hoy, Cantos y Cuentos de Alejo, segunda emisión, de Gilberto Alejandro Durán Díaz. Un merengue extraordinario en la interpretación de este, en consideración de este periodista, el más grande juglar de esta expresión literaria, y se llama Evangelina.

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1: Vallenato@unal.edu.co es el correo electrónico a donde usted puede escribir y va a tener a vuelta del mismo el libro Fábulas de Tamalameque. Para la audiencia que aún no lo tenga en su biblioteca digital, esta publicación electrónica del maestro Manuel Zapata Olivella y cortesía de Óscar González Arana para la audiencia de este programa. Un saludo muy especial para la mesa de trabajo, Noel Arturo Ariza Marín, desde Madrid, Cundinamarca. Gracias por compartir sus comentarios con nosotros, Mauricio René. Escribe este oyente desde el occidente del departamento de Cundinamarca. Se está solucionando el problema de sonido de la emisora, tal como lo reseñó una oyente hace algunos minutos, Luz Amanda Velasco Forero. También pueden escucharnos a partir del streaming de Medellín. Esta emisora llega a la capital del departamento de Antioquia por los 100.4 y en la capital de la República, en el dial, en su equipo de sonido, en su grabadora, en su radio transistorizado, en los 98.5. Pueden escucharnos, reitero, de acuerdo con lo que me dice Isabela, por el streaming de la ciudad de Medellín. Gracias, Isabela. Buenos días, señores. Hermoso programa Cantos y Cuentos de Alejo Durán. Cosas nuevas sobre la música. Muchas gracias. Escribe Rosalba González, Rosy Gonpin. Con mucho gusto, Rosalba, le enviaré a usted también el libro del maestro Manuel Zapata Olivella, Fábulas de Tamalameque. Otro oyente que se comunica a vallenato@unal.edu.co. Buen día, Mauricio René. Agradezco, dice este oyente, tu gran esfuerzo patrio, académico, artístico, musical y costumbrista, en el cual muchos colombianos encontramos solaz, fortaleza, conciencia y esperanza por un mejor mañana para las generaciones, para las nuevas generaciones en el cultivo de nuestras raíces culturales, a pesar de la dolorosa y limitante noche que estamos viviendo, dice este oyente escribiendo a vallenato@unal.edu.co. El Señor Todopoderoso te protege, guía y fortalece en tan vivificante labor. Bendecido y edificante día junto a tus sueños y seres queridos. Fraternal abrazo, escribe a vallenato@unal.edu.co. Cordialmente, Hernán Gómez Hernández, desde la hermosa y resistente Bogotá. Gracias, Hernán, por sus palabras, por sus deseos. Un abrazo muy grande y gracias por comunicarse a vallenato@unal.edu.co. Carlos Dubán Castro Rodríguez dice: gracias por alegrarme y llenar mi corazón de emociones diversas al escuchar las canciones creadas por estos eternos juglares. Un abrazo grande y le agradezco me regale el libro. Carlos Dubán Castro Rodríguez, con mucho gusto, Carlos Dubán, le enviaré a su correo electrónico el libro Fábulas de Tamalameque. Gracias por su comunicación. Quiero enviar un abrazo fraternal de solidaridad, de pésame y de sentimiento a un apreciado colega, a Félix Carrillo Hinojosa, por la sensible partida hacia la eternidad de su señora madre, Juana Mercedes Hinojosa Rubio. Un abrazo grande, Félix, sincero y profundo en estos días, en estos momentos, en estos tiempos difíciles.

0: Gilberto Alejandro Durán Díaz. De él dijo Gabriel García Márquez, cada vez que lo escuchaba, que tenía la oportunidad de parrandear con sus cantos, en algunas ocasiones con su presencia, que no era el mejor acordeonero, no era el más rápido, el más diestro, el más el que quería andar a más velocidad que los demás, el que más morisquetas hacía, como dicen en el Caribe, pero que Alejo era el alma del acordeón, y eso bastaba y sobraba, según el criterio, y lo comparto plenamente, de nuestro Nobel de Literatura, de nuestro colombiano insigne y eterno Gabriel García Márquez. Le hizo un canto que brotó de su inspiración a ese instrumento patentado en Austria por Cyril Demian y comercializado desde Alemania para el resto del mundo. Y habló con David Sánchez Juliao sobre su pedazo de acordeón.
1: En ese festival lanza usted, muestra usted, presenta usted su testimonio al mundo, y es la canción Ese Pedazo de Acordeón. Pero ese pedazo de acordeón nace también de una anécdota de separación de bienes.
2: Sí, de ahí nace el pedazo de acordeón, porque resulta que un periodista, reportándome, llegamos a que si yo era casado, que si yo era... era soltero, le dije, yo soy casado pero abandonado. Yo me abandoné de la esposa hace tanto tiempo, estaba así asado. Y me dice, pero ustedes se separaron de cuerpo y viene. Y digo, no, nosotros nunca hemos tenido problemas. Dice, si ella logra a demandarlo para partir bien, digo, ¿y qué vamos a partir? Yo no tengo nada que partir, yo en mi vida lo único que tengo es un acordeón. Cuando más, lo partiremos. Pero le voy a agradecer a ella encarecidamente que si partimos, que coja el lado de los pitos y me deje el lado de los bajos, que son los que mejor ejecuto.
1: Y con esta canción, Alejandro Durán se subió a la tarima Francisco el Hombre de la Plaza Alfonso López de Valledupar y fue coronado primer rey del acordeón, reinado que todavía continúa.
2: Sí, Davo, porque hay que aclararle a la gente, porque ellos dicen que ese por qué va a tener que ver con el pedazo de acordeón, porque no dicen una relación, no compagina con la otra, según la gente. Sí, fue que después salió el acordeón en un periódico con un serrucho partiéndolo. Entonces de ahí dije yo, este será como es un pedazo y otro pedazo, que estaba en dos pedazos partidos, entonces a mí me tocaba un pedazo de acordeón.
1: Pero usted nos ha entregado a todos nosotros, maestro, el acordeón entero y el corazón entero.

y se llamaba Irene Rojas. Y esta es la esencia de la narrativa del Caribe. A ella, eternamente, Gilberto Alejandro Durán Díaz le hizo brotar de su inspiración estos versos. Porque un carro, un maldito carro, que tenía como placas el 039, se la llevó.

Una combinación perfecta de bajos, preponderante siempre en la interpretación de Gilberto Alejandro Durán Díaz, bajos y pitos. Por eso lo decía él en esa entrevista sobre una pregunta impertinente de las que a veces hacemos los periodistas, que si él le tendría que separarse de su pareja, de su esposa, ¿cómo iba a ser la repartición de bienes? Alejo le dijo que lo único que tenía era su acordeón y que tendrían que partirlo por la mitad, y que entonces él pediría que su compañera, su mujer, le dejara la parte de los bajos, que era su especialidad. Recuerden ustedes que este instrumento, el acordeón, tiene dos teclados, el teclado de los pitos y el de los bajos. Es aquí canta el vallenato hoy, Cantos y Cuentos de Alejo, de Gilberto Alejandro Durán Díaz, segunda emisión. Usted puede escribirnos a vallenato@unal.edu.co, vallenato@unal.edu.co, y va a tener a vuelta de correo electrónico en su buzón digital el libro Fábulas de Tamalameque, del maestro Manuel Zapata Olivella, otro negro insigne del Caribe de Colombia, del Lorica, en el departamento de Córdoba, y uno de los talentos inmarcesibles de esa tierra, de ese Caribe eterno, antropólogo, filósofo, sociólogo, escritor, poeta, médico, hermano de Delia Zapata Olivella, de Juan Zapata Olivella, una generación de extraordinarios talentos del Caribe que son absolutamente inolvidables en la cultura de este país. Otro de los cantos de las interpretaciones magníficas de Gilberto Alejandro Durán Díaz a un destino que siempre tuvo en su mente, en su inspiración, y se llama La Mujer y la Primavera.

vallenato@unal.edu.co, vallenato@unal.edu.co. Usted puede escribirnos a ese correo electrónico digital y tendrá a vuelta del mismo el libro Fábulas de Tamalameque, todas esas historias, todas esas leyendas, esos mitos, esa narrativa caribe de esta población del departamento del Cesar. Hoy, en su momento, era la región del Magdalena Grande. Fábulas de Tamalameque, extraordinaria narrativa del maestro Manuel Zapata Olivella. Solamente con escribir a vallenato@unal.edu.co, y si usted la quiere imprimir para tenerla allí también en su biblioteca física, lo puede hacer. Super programa hoy, muchos recuerdos de mi viejo. Un abrazo para ustedes, escribe Jorge Franco. Los felicito, un maravilloso programa. Continúen así difundiendo nuestra música colombiana. Saludos, Jorge Franco, y me encanta que estos cantos le recuerden a su viejo, como usted lo relata en su correo. Conmigo sucede igual. A Gabriel Antonio le encantaba Gilberto Alejandro Durán Díaz. Un PID que se llama Jaime Niño Peña escribe a vallenato@unal.edu.co y dice: para solicitar libro digital. Con mucho gusto, Jaime. Jaime Niño Peña, le enviaré a su correo electrónico el libro Fábulas de Tamalameque, del maestro. Maestro, ese sí, maestro, con letras mayúsculas y teñidas muy profundas, muy contundentes, el maestro Manuel Zapata Olivella. Buenos días, agradezco me haga llegar el libro referido. Gracias. Muy buen programa, escribe Juan Carlos Correa, ingeniero de sistemas de la UIS, es decir, de la Universidad Industrial de Santander, en la ciudad de Los Parques, en la capital, en Bucaramanga, en la capital de esa tierra bravía, en el nororiente del territorio nacional. Sí, eso es nororiente porque queda muy cerca del Caribe Eterno. Buenos días, Mauricio. Reportamos sintonía desde Castilla, en Bogotá. Eso es noroccidente de Bogotá. Quisiera que nos enviaras el libro de Fábulas de Tamalameque, de Manuel Zapata. Felicidades por el programa. María Alejandra Zona. Con mucho gusto, María Alejandra. Le enviaré a usted también el libro Fábulas de Tamalameque, del maestro Manuel Zapata Olivella. Usted puede escribirnos, el correo electrónico es vallenato@unal.edu.co. Y a propósito del departamento de Santander, de esa tierra bravía, como este periodista siempre la ha denominado, dice: buenos días, Mauricio René, el incomparable Alejo Durán, qué gran juglar vallenato. Cada acordeonero tiene su manera de interpretar el acordeón, y la interpretación de Alejo tiene una cadencia especial, como pausada, así como él se veía. Tuve el privilegio de conocerlo en una versión del Festival Vallenato en Nopsa, eso es en el departamento de Boyacá. Y dice, continúa esta oyente, cuando iniciábamos mis estudios universitarios, como lo observaba tan detenidamente y cantaba sus canciones, le llamó la atención y se acercó para regalarme una de las postales que llevaba en el bolsillo de su camisa, postales de su foto con su sombrero volteado y su acordeón. La autografió con la leyenda, dice esta oyente: el amor es ciego, ese ciego con ese, firmado Alejo Durán. Y así es, cuando el amor es ciego, es ciego, dice ella, ciego con S, y después ella pone ciego con C. Ese día lo admiré más. Qué gran talento, auténtico, innato, un hombre sencillo. Lo recordaré siempre, dice esta oyente que también escribe desde el departamento de Santander. Lo recordaré siempre por su canción El Amor Amor, con todo respeto me dedicó. Saludos cordiales, Mauricio René, y
continúa diciendo la, para la mesa de trabajo, desde el hermoso cañón del Chicamocha, en Capitanejo, Santander, Alix Antonia Macías Bermúdez, magíster en Administración de la Universidad Nacional de Colombia. Qué bello episodio, Alix Antonia, y me imagino que usted conserva esa postal, esa foto del maestro Gilberto Alejandro Durán Díaz. Extraordinario, en mi consideración, el más grande juglar de esta expresión literaria, que son los cantos de provincia, la música provinciana, la música de acordeón o los cantos vallenatos.

0: Desde el principio de los tiempos, desde el primer episodio de este programa y hace parte del cabezote de presentación del mismo, este periodista consideró que tenía que estar para siempre esta frase del maestro Gilberto Alejandro Durán Díaz, porque siempre cuestioné y en mi consideración particular he llegado a la comprobación a partir de la existencia, de la evidencia, de las pruebas, del acervo probatorio, como dirían los abogados, muchos de los oyentes son juristas, son abogados, y el acervo probatorio de las investigaciones, del estudio, de las entrevistas, de hablar con uno, con otro, de profundizar, me ha llevado a la conclusión de que el vallenato no se ha modernizado, no ha evolucionado como consideran muchos, a partir de una evolución cuestionable desde todo punto de vista, una letra absolutamente insulsa, un ritmo estruendoso, bullicioso, que no tiene nada que ver con esta narrativa del Caribe eterno. Y este periodista ha concluido, a partir de todo lo anterior, que lo que ha ocurrido es que el canto vallenato se enriqueció literariamente a partir de la existencia, después de los años 50, de unas generaciones de poetas populares fundamentados intelectualmente, que pudieron ya ir a cursar un bachillerato, un pregrado, es decir, unos estudios universitarios, y muchos de ellos maestrías, posgrados y todo tipo de estudios, como lo evidencia la composición de los maestros Tobias Enrique Pumarejo Gutiérrez, José María Chema Gómez, Gustavo Gutiérrez, Rosendo Romero, Rafael Escalona y muchos de los que siguieron después. Eso ha sido posible localizar a partir de la investigación, del estudio y de todo lo que profundiza este canto vallenato. Quiero presentar este trozo de esa entrevista que Alejo le dio a David Sánchez Juliao, en donde Alejo menciona, reitero la frase que hace parte del cabezote de este programa: no es malo que evolucione la juventud, lo malo sería que evolucionara yo. Lo dice el maestro Alejo Durán Díaz, también con algo de ironía en relación con lo que estaba ocurriendo a partir de la segunda mitad de los años 60, cuando ya se comenzó a hablar en esos tiempos, en esos momentos, de la llamada nueva ola. No se habla de nueva ola desde hace 15, 20 años, no, se habla de nueva ola desde hace más de 60 años. Por ejemplo, cuando Alejo grabó ritmos distintos a los llamados cuatro aires del canto vallenato. Aquí está la entrevista.
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2: Hay un momento, maestro Durán, en que el vallenato, por decirlo de alguna manera, y lo entrecomillamos, empieza a perder autenticidad. Hay un momento de la historia en que, habiendo nacido el fenómeno triétnico de los tres elementos fundamentales, caja, guacharaca y acordeón, alguien le mete timba. Después, bajo electrónico o eléctrico. Y después una serie de instrumentos más. Y el vallenato empieza a convertirse en un fenómeno urbano también. Y nacen Alfredo Gutiérrez, y nace Aníbal Velázquez, y nace Lisandro Mesa, quien parte también de ese fenómeno elemental, primario, de los tres elementos. Y usted nunca cae en esa trampa de la urbanización del vallenato y continúa siendo, como dice José Manuel Vergara, un campesino elemental como el agua y tocando como empezó a tocar. ¿Cuál fue su reacción cuando esto empezó a suceder?
3: Bueno, para mí, en un principio me daba ira en ver que iban descomponiendo nuestro folclore. Pero después me puse a ver, Davo, que no es malo que evolucione la juventud.
2: Claro.
3: Oye, Claro, ellos tienen derecho a evolucionar. Lo malo sería que evolucionara yo. Eso sí es malo. Pero que ellos lo hagan para mí, para sin novedad. Y yo quiero seguir siendo el vallenato, el pionero del folclore, de mi costumbre. Que yo dejaré de ser costumbrista el día que muera, porque mientras viva, soy el mismo. Yo
2: no seguiré siendo
3: quien soy. Yo no tengo que ver que otro haga lo que quiera hacer, pero yo sigo haciendo lo que he sido.

Se lo dijo a David Sánchez Juliao y lo mantuvo, sobre todo con la interpretación de sus cantos, con esa inspiración que nunca, nunca lo llevó a traicionar lo que era, lo que fue y lo que quedó para la eternidad. Siempre fue Gilberto Alejandro Durán Díaz Alejo, el negro grande del acordeón, el único, inimitable además. No es malo que evolucione la juventud, lo malo sería que evolucionara yo. Y quiso ser el de siempre, y lo fue hasta la eternidad. Quiero presentar este canto de un amor frustrado a alguien a la que no logró conquistar. Gilberto Alejandro Durán Díaz, hoy en Aquí Canta el Vallenato, cantos y cuentos de Alejo, de Gilberto Alejandro Durán Díaz, y se llama Joselina Daza.

Buen día, René. Canta el vallenato. Un saludo de los químicos farmacéuticos de la Universidad Nacional en nuestro día. Nuestra alma mater nos brinda excelente formación para servir humildemente a Colombia. Agradezco me pueda compartir el libro Fábulas de Tamalameque. Gracias por difundir las vivencias de nuestra tierra. Rodolfo Sánchez, escribiendo a vallenato@unal.edu.co. Gracias, Rodolfo, a usted. Y un saludo, un abrazo especial a todos los químicos farmacéuticos del país y de la Universidad Nacional de Colombia. Hola, buen día. Gracias por acompañar nuestras mañanas en familia. Siempre los escuchamos para aprender un poco más de la cultura vallenata. Agradezco nos puedan enviar la copia del libro Fábulas de Tamalameque, dice Juan Dávila. Muchas gracias. Muchas gracias a usted también, Juan Dávila. Gracias por escribir a vallenato@unal.edu.co. vallenato@unal.edu.co. Andrés Torres dice desde el barrio La Macarena: felicitaciones por compartir. Buenos días. Las historias

escribe Andrés Torres R. desde el barrio La Macarena. Esto es cerca de la Plaza de Todos, la Santa María, aquí en la capital del país. Jairo Rodríguez dice, siempre agradecido por tu maravilloso programa, enseña y divierte. Felicitaciones desde Lisboa Oriental, en la hermosa Bogotá. Espero el especial regalo. Bendiciones a usted también, Jairo. Ofrezco disculpas a cada uno de los oyentes cuyos correos no alcancé a leer. Lo haré el próximo sábado con plena seguridad. vallenato@unal.edu.co. Usted escribe allí, por favor, y recibirá el libro Fábulas de Tamalameque del maestro extraordinario Manuel Zapata Olivella. Fábulas de Tamalameque, cortesía de Óscar González Díaz. Isabela Rodríguez, gracias Isabela. Andrés Neira, gracias Andrés, en la asistencia técnica en este programa del día de hoy, sábado 26 de septiembre del 2026. Cantos y cuentos de Alejo, de Gilberto Alejandro Durán Díaz. Todo lo que usted quiera decir lo puede hacer allí, a ese espacio, a ese correo electrónico, vallenato@unal.edu.co. La producción, presentación y dirección de este espacio es del periodista Mauricio René Pichot Elles. Hasta siempre, soy Caribe, soy del patio. Un trozo de estos versos espontáneos no tienen autor definido ni conocido. Hacen parte de la expresión popular del Caribe eterno. El amor, amor, Gilberto Alejandro Durán Díaz.

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0: Llegamos, acá estamos. Esto es Por las Venas del Caribe, en las frecuencias de Radio UNAL, en la ciudad de Medellín, en la ciudad de Bogotá. 35 años de historia, 35 años de radio tiene la emisora de la Universidad Nacional de Colombia. Y la frecuencia de Medellín es un poquito menor, digo en edad, porque es igual de grande en programación, en calidad. Es la misma casa, esa Radio UNAL tiene 24 años en la 100.4 en la ciudad de Medellín. Allí en Medellín está Ronald Villa, y si no, pues va a estar, ya ahorita nos dicen, nos confirman quién está, si está Ronald y o Juan Esteban, bueno, o alguien más. Lo que sí es fijo es que en la ciudad de Bogotá está Isabela Rodríguez y Andrés Neira en la producción. Sangre nueva, señores, no se preocupen, sangre nueva en la producción de Por las Venas del Caribe. Tiemblan algunos. A las 12 viene más sangre nueva por las venas del Caribe. Bueno, ya saludamos. Ah, permítanme ustedes, yo hago dos saludos, dos menciones importantísimas para arrancar el programa. La primera es que estén muy pendientes porque nos están invitando, ya nos están invitando al equipo de Por las Venas del Caribe para que invitemos a nuestros oyentes a estar muy pendientes a la ciudad de Chía en Cundinamarca, la ciudad de la luna. ¿Se acuerdan cuando estuvimos haciendo Salsa en la Luna, que pudimos hablar con el simpatiquísimo del Mayito Rivera y el gran Pedrito Calvo? Pues nos están dando la oportunidad de, excúsenme, de estar en que Por las Venas del Caribe esté el próximo 24 de octubre acompañando a la ciudad de Chía, a la ciudad de Chía, porque van a tener el 24 de octubre a la Orquesta Aragón de Cuba. Esto va a ser en el Auditorio Sea Maish. Ya les vamos a dar más información de la compra de boletería y todo eso, pero aquí en Por las Venas del Caribe vamos a estar muy pendientes también de todo lo que va a suceder con la Orquesta Aragón de Cuba en Chía, en la ciudad de la luna. Bienvenida a la Orquesta Aragón cada que viene a Colombia, como decimos nosotros, los de la sangre nueva la rompen. Y pues sabemos que va a ser un evento interesantísimo en Chía, en Cundinamarca. Primer llamado, también primer saludo para una familia que nos está escuchando. Oiga, hoy estamos internacionales, nos están escuchando en La Calera. En La Calera nos están escuchando toda la familia de la señora Mireya Velosa. Doña Mireya, un abrazo. Doña Mireya, un muy, muy, muy feliz cumpleaños. Que sea usted al lado de toda su familia y todos los que la están acompañando a esta hora muy feliz, no solamente hoy, sino en los años que vienen. Un abrazo de cumpleaños, y toda esta programación va a estar alrededor también, por supuesto, de estar pendiente del cumpleaños de doña Mireya Velosa, que está hoy allá en La Calera, en Cundinamarca, también escuchándonos y pendiente de. Saludo a toda la familia, y bien, vamos, ahora sí, la sangre nueva de Radio UNAL, la sangre nueva de Por las Venas del Caribe, arranca por don Milton León Osorio. Bienvenido, buenos días.
1: Manuel y Javier, muy buenos días. Estimo que la sangre nueva es también la sangre joven, ¿cierto?
0: Sangre nueva, déjelo así. No se me ponga aquí a complicarme la existencia porque, o sea, no sé ni lo que digo y me pregunta que por qué lo dije.
1: Tengan ustedes muy buenos días y la mesa de trabajo. Y por supuesto, a nuestros oyentes, sean bienvenidos como siempre. Sin ustedes, este programa no sería lo que es. Muchas gracias por estar en sintonía sábado a sábado. Y pues como siempre, tenemos cosas de antaño, cosas nuevas, contemporáneas, como es costumbre aquí en Por las Venas del Caribe. refrescando la música y preparándonos para las próximas semanas, que, en donde tendremos nuestro Festival de Salsa al Parque en Bogotá. Y aparte de todas las, de todos los eventos que a nivel nacional informamos aquí desde por las diferentes ciudades aquí en Colombia. Sean todos bienvenidos.
0: Gracias, señor León. Javier Egas, usted también tiene sangre nueva. Bienvenido.
2: Muy buenos días, don Manuel. Muy buenos días, don Milton. Buenos días para nuestro apoyo en los estudios de la ciudad de Medellín y de la ciudad de Bogotá, de Radio UNAL. Isabela, me parece que está por ahí. Andrés, don Ronald. También voy a saludar a la gente de la Guía de la Salsa, a don John Eduardo Girado, a don Quique Sánchez, que está ahí en el mundo salsero también retransmitiendo esta emisión de Por las Venas del, del Caribe. Un saludo también para don Enrique de la Vega, allá en Chía. Me imagino que es don Enrique el que nos está invitando, don Manuel.
0: Pues sí, señor. Equivocado. Sí, señor.
2: Entonces, un saludo para don Enrique de la Vega, que muy amablemente siempre, primero está en sintonía y segundo, siempre nos está informando los eventos importantes allá en Chía. Además de que está ahí en al frente de Habana Blues, tremendo lugar allá para disfrutar la salsa en la ciudad de Chía. También les quiero recordar que nuestro WhatsApp de Por las Venas del Caribe es el 300-206-9480. También les quiero recomendar esa página de la Guía de la Salsa, tremenda página para oír la retransmisión, para ver la retransmisión de Por las Venas del Caribe y también para seguir en total sintonía con la salsa y con todas esas novedades salseras. Entonces yo también me uno a esa bienvenida para el día de hoy y nuestra cita de sábado sensacional.
0: Muy bien, vamos a seguir entonces, vamos a arrancar este Por las Venas del Caribe el día de hoy, reiterando pues el agradecimiento a todos aquellos que nos acompañan. 300-206-9480, WhatsApp de Por las Venas del Caribe, si ustedes quieren decirnos algo, si ustedes quieren comunicarse con Por las Venas del Caribe, que la semana anterior, por cierto, recordamos que estábamos cumpliendo 20 años. 20 años y Por las Venas del Caribe. Y pues Radio UNAL, 35 años. ¿Listo? Entonces, pues bueno, lo que quieran, lo que desean, lo que escojan, lo que seleccionen, dijeron en la tienda del barrio. El primero en batear el día de hoy va a ser don Javier Egas. Javier Egas, bate pues usted primero, que es el que más se queja. A ver, bate pues. Ah, no.
2: Bueno.
0: Le voy a explicar el por qué va a batear usted y esto fue lo que decidimos en el Consejo de Redacción. Porque es que yo asumo que la música que usted trajo hace parte de lo que va a pasar mañana en la ciudad de Bogotá, en el Teatro al Aire Libre de la Media Torta. Entonces, yo asumo que es por eso. Entonces, por eso vamos a dar la oportunidad del batazo a don Javier Egas por y además, pues, para que rápidamente nos cuente qué es lo que va a pasar mañana en Bogotá en la Media Torta.
2: Perfecto, la cita salsera entonces para mañana, domingo, un domingo salsero en Bogotá, eso está muy sabroso. Además, con tortazo, con la Media Torta dispuesta para recibir la nueva sangre, así como estaba diciendo nuestro director don Manuel, que estaba hablando de la nueva sangre de Por las Venas del Caribe, pues aquí está la nueva sangre de la salsa bogotana. La nueva sangre de la salsa bogotana no es cosa chiquita, no es cosa menor, lo contrario, viene con todo, viene potente, viene muy pisando muy fuerte. Y estamos hablando de tres agrupaciones de la nueva sangre bogotana que se van a presentar mañana en la Media Torta para el disfrute de todo el público bogotano. Es entrada totalmente libre. Desde la 1 p.m. comienzan a tocar estas tres bandas. Las tres bandas son La Pambelé, que ya los hemos tenido en varias ocasiones aquí. Muy poco, presentando su nuevo disco, que es Mar Caribe, y otra que también los hemos tenido por aquí, por las venas del Caribe, que es Radio Bembé. Entonces esas tres orquestas de verdad muy buenas. Bueno, la Pambelé, ya sabemos, tienen dos producciones musicales publicadas, Selva Caliente, que es el de Mar Caribe recién lanzado, que doña Dulcelina Aguirre estuvo por allá en esa fiesta bailando, echando paso, nos dijo que estuvo muy sabroso, y con invitación de Por las Venas del Caribe y por supuesto de Mar Caribe también, ¿no? Y Radio Bembé, que también es una agrupación que lleva varios años, que ya la hemos visto en el Festival de Salsa al Parque, que ya tiene un proceso también bastante firme, bastante poderoso, y bueno, estas tres orquestas creo que hacen un plato muy atractivo para disfrutar el domingo en familia allá en la Media Torta de Bogotá. Entonces, yo quiero que escuchemos primero que todo a la Pambelé, y voy a hablarles de este tema que selecciono, que es la pava congona. Hace tiempo las orquestas de salsa hacían covers, pues sabemos que la Pambelé ya tiene muchos temas propios, ¿no? Ya tiene dos producciones musicales completas, y también hacen, de vez en cuando hacen unos covers. Antes las orquestas de salsa escogían covers de, no sé, de clásicos de la salsa, ¿no? Ahora esta nueva sangre de la salsa bogotana y colombiana escogen temas del folclore nacional, como por ejemplo La Pava Congona, que es un tema famosísimo de Andrés Landero, de Los Montes de María, tanto en la música como en el icono de La Pava Congona, que es un ave que sabemos que es representativa de allá de los Montes de María. Y bueno, aquí los tenemos en esta versión salsera de La Pava Congona. Escuchemos pues a La Pambelé.

0: Bien, aquí estamos y estamos escuchando. Y acabamos de escuchar a las tres agrupaciones. Son estas tres nomás, espero que no me esté equivocando. Y si son más, pues Javier me ayuda. Tres agrupaciones que estarán mañana en el Tortazo Salsa: La Pambelé, Radio Bembé y Mar Caribe Orquesta. Gracias, don John Girado, también, porque nos envió la información gráfica de lo que va a pasar mañana en el Tortazo Salsa, y por eso pudimos irla viendo mientras disfrutábamos de la música. También estarán tres selectors mujeres: Dirty Salsa, Roller Gal y Gina Reyes, en este Tortazo Salsa, que arrancará desde la 1:00 p.m. y no va a pasar de las 8:00 p.m. Así que lleguen muy temprano para que puedan disfrutar tanto de las selectors como de las tres agrupaciones que estarán el día de mañana, Javier.
1: Sí, señor. Ahí estábamos escuchando entonces el segundo tema. Es lo nuevo de Radio Bembé, la Radio Bembé. Este tema, Con Su Carita, un tema que lanzaron apenas hace unos pocos días. Esto está recién salido del horno. Y bueno, pues esto es lo nuevo de Radio Bembé, el nuevo sonido de la salsa bogotana. Ellos tienen, también en estos días lanzaron el videoclip, entonces les recomiendo para que busquen por ahí en YouTube el videoclip de Con Su Carita, que viene con todo ese tema, lo nuevo de Radio Bembé, que seguramente lo van a tocar mañana en la tarima de la Media Torta, entonces para que no se lo pierdan.
0: Y cerrábamos con la tercera orquesta, Mar Caribe Orquesta, una grabación en vivo, el título de la pieza, Plenilunium. Y creo que con los tres hemos podido conversar dentro de diferentes emisiones de Por las Venas del Caribe. También hay que, bueno, recordar que las tres ya están completamente consolidadas en la escena musical de la ciudad de Bogotá. Que esto, ayer hablábamos con la gente de Idartes y con la gente de la Media Torta. Esto no es, no necesariamente, aunque podría decirse que sí, pero no obligatoriamente, una previa a lo que va a suceder en el Festival Salsa al Parque, porque se ha venido haciendo con salsa, con jazz, con rock, viene blues, Tortazo Blues, vienen muchísimos más otros eventos de Tortazo en la Media Torta, con diferentes géneros. Bueno, se hizo el de Salsa al Parque, no va a estar estas tres agrupaciones, ninguna de las tres va a estar en el Festival Salsa al Parque. Entonces, pues bueno, son alternativas y es como mostrarle a los músicos que existen diferentes lugares. Tampoco estuvieron, y estuve revisando el documento, tampoco estuvieron en audiciones, es decir que ni mucho menos es un premio de consolación. Es definitivamente el mostrar que estas son de las tres grandes agrupaciones de la escena musical bogotana, de la salsa, y que tenemos la oportunidad, los bogotanos y los de Medellín, los que se quieran venir y los que nos escuchen por fuera de nuestras frecuencias, pues vénganse y disfruten del Tortazo Salsa en Bogotá en esta oportunidad, Javier.
1: Pues esto también es como el premio de haberse ganado en algún momento la convocatoria, ¿no? Porque estas tres orquestas ya son ganadoras, ya, pues lo mismo que estábamos diciendo ahora, ¿no? Que ya han producido sus discos, que ya tienen un montón de temas propios pegados en la escena. Entonces es como el premio, las escogieron como un premio, ¿no? Porque se lo han merecido, esa es la verdad.
0: Se lo han merecido, pero no necesariamente se merecerían ese premio y lo que está diciendo Javier, pero no necesariamente es por eso, ¿sí? Como para que no pensemos que, bueno, si se los dieron a ella, ahora dénmelo a mí, ¿sí? Son eventos diferentes. Además, creo que voy a buscar, creo que es Mar Caribe, se ganó, sí, una beca en Idartes de otra convocatoria diferente, y esa es una de las razones por las que ellos están acá. No tiene, reitero, a que si es de IDARTES, aunque si es una eventos de convocatoria pública, no tiene que ver con Festival Salsa al Parque, Milton. Javier.
1: Bueno, lo otro que hay que destacar ahí es que estamos hablando de una, como otra generación diferente de orquestas salseras bogotanas a la que nosotros escuchábamos y con las que rumbeábamos tanto al principio de este siglo. Por ejemplo, esa sangre de la salsa bogotana que representó o que sigue representando la 33, la Real Charanga, la Conmoción, la Banda, Congas, Jam Block, toda esa generación, creo, y bueno, hay un montón más, ustedes, no sé si ustedes me ayudan con otras, toda esa generación se ve renovada en esta nueva generación que tiene a Radio Bombé, a La Pambelé, a Mar Caribe, pero también a NS Orquesta, ¿cómo se llama la otra? Cris en la Salsa, The Big Johnny, Ensamble Caona Orquesta también, todas estas. Creo que hay un recambio y hay bastantes opciones, entonces eso a mí me pone muy, realmente muy contento.
0: No solamente acá en Bogotá, en diferentes ciudades del país, en Barranquilla, en Cartagena, en Cali, y aquí me están enviando, más adelante vamos a escucharlo, algo de lo nuevo de las agrupaciones salseras nuevas de Medellín. Ya me lo están enviando, entonces más adelante lo vamos a escuchar. Se presenta y se realiza y se crea en todas partes del país. Y si las tenemos a la mano, no es porque tengamos una rosca especial o un afecto especial con los bogotanos o con los paisas. Simplemente tenemos la oportunidad de acceder a ellos, nos llega por los artistas, por colegas, nos llega ese material para difusión, lo difundimos. No es que no queramos. Milton León Osorio, sigue usted en el bate. Hoy estoy, mejor dicho, entregado. O sea, hoy definitivamente para mí, ustedes son lo más importante. Ustedes, Javier y Milton. A ver, Milton, bate de joven. Ah, pero espera un momentico, yo le subo aquí porque tengo... Ya le conté por interno. Uy, sí, revíseme más adelante. Presénteme su pieza musical, por favor.
2: Bueno, entregado a la mesa de trabajo. Muchas gracias. Señores, Kimbabue fue otro ensamble de principios de siglo de muchísimas calidades y lastimosamente desapareció, pero de muchísimas calidades.
0: De Kimbabue sobrevive, recuérdeme el nombre del maestro Tomate Javier, que es uno de los grandes compositores de la escena musical bogotana. Ay, qué pena, espera un momento, es que estoy... ¿Señor?
1: Ricardo García
0: Tomate, él era parte importante de ese Kimbabue, Milton León.
1: Toño Barrio también, otra de las grandes.
0: Siga, joven.
2: Bien. Bueno, vamos a matizar, queridos oyentes, un poco con música de afuera de Colombia. Y vamos a recordar en esta oportunidad a un compositor, y he querido hacer énfasis en el compositor. Les estoy hablando del señor Félix Amado Ferrer, un legendario compositor cubano que hizo mucha composición un poco picaresca en la década de los 50 hasta los años 70, 1950-1970, un genial compositor a quien... le grabaron composiciones, entre otros, el conjunto Chapotín y sus estrellas, el conjunto Modelo, Alfredo Chocolate Armenteros, Y bueno, y queremos recordarlo aquí con un tema que se ha versionado mucho por estas agrupaciones, pero
0: se congeló. Milton León se congeló.
2: Bien lo enseña.
0: Pero Milton León, que se me está congelando su señal. Parece que fueron a arreglar el televisor en algún donde algún vecino, porque usted iba como un cañón, iba perfecto, hasta que no sé qué pasó. Terminé bueno, así de presentar, a ver si ya lo recuperamos.
2: Les estaba diciendo que Félix Amado Ferrer también fue versionado por la Sonora Ponceña en varias ocasiones. En 1972, que es de donde escucharemos el tema que vamos a escuchar, y también en el 2003, en el trabajo de la Sonora Ponceña, De Vuelta a la Carretera. Vamos a escuchar en esta ocasión de 1972, en la voz del gran Tito Gómez, el de Puerto Rico, una versión de la Sonora Ponceña de Con Maña Se Rompe. La Sonora Ponceña quiso llamarlo Con Maña Sí. Es con lo que matizamos enseguida esta versión, o más bien esta edición de Por las Venas del Caribe. Con Maña Sí, de la Sonora Ponceña.

0: Parece que le gusta, señor León. Parece que le gusta José Madera, la voz de Gilberto Santa Rosa. Y mientras viene Milton León a contarnos qué era lo que estábamos escuchando, pues yo voy a dar una opinión muy personal, a la que tengo derecho, por supuesto. Nada, la versión de Ismael Rivera, la versión de Ismael Rivera. Siga, joven. Lo escucho, don Milton.
1: Yo no había escuchado la versión de Ismael Rivera, o no la he escuchado.
0: De pronto sí, pero no se acuerda. Se la voy a buscar.
1: De pronto sí. De todas maneras, quiero contarles a nuestros oyentes que este es un homenaje a quien fuera durante alrededor de 30 años arreglista, acompañante en la percusión de la orquesta de Tito Puente. Les estamos hablando del señor José Madera, con general, y que pues en esta ocasión es homenajeado por Gilberto Santa Rosa con la participación del mismo José Madera en toda una gran producción como las producciones a las que nos tiene acostumbrados Gilberto Santa Rosa, acompañado de grandísimos músicos de la escena puertorriqueña como Luisito Marín al piano,

Tumbado de Gilberto Santa Rosa, grandes producciones, grandes músicos contratados y, por supuesto, el homenaje al gran José Madera. Entonces, eso era lo que pasaba aquí en Por las Venas del Caribe. Parece que le gusta bailar.

0: parece que le gusta.
1: Los cachimbos. Pero bueno, solamente es un ejemplo, ¿no? Señor.
2: Bueno, a propósito, un temita ahí un poco paralelo. No sé si ustedes, compañeros, esta pregunta para ustedes, por supuesto, también para todos los que nos acompañan, para los que están en total sintonía, para que nos dejen sus comentarios sobre esta temática que estamos tratando y sobre esto que voy a proponer aquí en paralelo. Don Milton acaba de mencionar el nombre de Oscar Hernández. Oscar Hernández ya en los años 80 era un pianista súper reconocido, ya estaba con todos los duros, tal vez a finales de los 70 ya estaba en su plenitud. Y hoy en día, estamos 2026, sigue como si nada. No sé cuál es el secreto de don Oscar Hernández, pero me parece interesantísimo este tema y me parece sorprendente.
1: Va, pregúnteselo a Willy Rosario.
3: Don Javier.
1: Con Oscar Hernández.
3: Don Javier y señores, Oscar Hernández a mediados de los años 70, 75, 76, participó en el...
1: Periódico, otra vez Milton León.
3: A mediados de 1900, de los años 70, Oscar Hernández participó con Manio Kiendo en el Conjunto Libre. En ese recordadísimo tema que se llama Imágenes Latinas.
1: Bien. Oiga, ustedes, yo no sé, ustedes tienen... Ustedes me están preocupando. Realmente ustedes me preocupan porque yo no sé si es hechicería, si es brujería, qué es lo que pasa. ¿Qué es lo que pasa aquí? Dijo también Ismael Rivera en algún momento. Traje, pero lo voy a dejar para la segunda tanda, a Oscar Hernández. Porque es que mi temática musical viene hoy con temas que de alguna manera en algún lugar tengan la palabra descarga, ¿sí? Entonces me puse a buscar, bueno, a ver, descargas, y me encontré descarga boricua. Pero como yo soy, hoy vengo muy buena persona, imagínense que ese tema de descarga boricua dura 15 minutos. Es una maravilla, pero pues obviamente me daría pena con ustedes que sus batazos que alistaron de Gilberto Santa Rosa y los demás, pues no salieran. Además, porque ya vienen los batazos de don John Girado. Ay, mire la hora, hombre. Nos están coartando nuestra libre expresión. Voy a presentarles el primer tema. Voy a contarles de qué se trata el batazo. Y ahí sí, después les cuento. Bueno. Coco Lagos, uno de los grandes referentes de la música de la salsa y además peruano. Bueno, de la salsa y además peruano. Bueno, percusionista peruano. A veces nosotros pensamos que eso es solamente salsa, perdón, solamente Puerto Rico, Cuba, Nueva York, y pues ahí estamos nosotros. No, está Perú. Perú muy fuerte. Anoche estaba Ecuador en una tarima de la ciudad de Bogotá presentándose con sangre.

0: Nueva salsera y un enviado especial que tengo me estaba diciendo que estuvo ayer viéndolo y pues parece que salió muy contento. Bueno, entonces Coco Lagos, este gran instrumentista que no es que no es sangre nueva ni mucho menos, fue una generación de músicos de los años 60, creo que ya terminada la década del año 60, y tenían una banda, así una constelación de estrella enorme. Luis Dante Lagos Segarra nació en el año 37, el 3 de junio, en Cercado de Lima. Y bueno, de él vamos a escuchar una descarga, porque yo traje fue músicas que en algún lugar dicen descarga y o son descargas. Entonces, después de que identifiquemos Radio UNAL, van a escuchar ustedes a Coco Lagos y van a escuchar también ustedes a la Spanish Harlem Orchestra con una pieza musical que se llama... Ay, no, mentiras, todavía no tenía yo a la Spanish Harlem. Les tengo, es una descarga de Tokio, Japón. Entonces, primero Coco Lago y después una cosa que se llama... Ikanuga Descarga. Vale la pena hablar de esto. Desde Japón. Más adelante la escuchamos. Entonces aquí está. Sigamos en sintonía de Radio UNAL. Que dice así.
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0: Bien. Espero que no les vaya a dar una otitis con lo que van a escuchar a continuación, pero es que voy a tratar de leer los nombres de los integrantes de El Guarapo de la Bomba, una publicación que ustedes acaban de escuchar. Pues es que yo quiero parecerme a Javier. Javier lee los créditos, por supuesto, como ha de ser, de todos los que participan en un trabajo discográfico. Yuki Lan, Nami Wasi, Hideki Deki Asai, voces. Hidetoshi Kudo, bajo. Ikuko Kikuchi, piano. Izumi Otsuka, Maki Fuhashi, Mami Kageyama, percusión. Ryuji Tanaka, trompeta. Takashi Hakeyui y Hikata, trombón. Takashi Papi Watanabe, saxofón tenor y flauta. Ken Kenny Matsushima, saxofón barítono. Que estábamos escuchando una descarga hecha en Tokio, Japón. Esto fue en el año 2004. Guarapo de la Bomba presentaba la historia del Japón, como lo pueden ver ustedes. Esta agrupación japonesa que fue nombrada por los 13 artistas que les acabo de claritico nombrar, ya entendieron ustedes, fue conformada en el año 2004. La cabeza de este proyecto musical es Izumi Otsuka, un percusionista, y aquí estaba entonces en este viaje que les propondría para cerrar esta primera hora de Por las Venas del Caribe. Vamos entonces.
1: Salió bien esa lectura.
0: ¿Sí? ¿Entendió?
1: Claro, claro.
0: Listo, entonces si entendió tanto, su misión es transcribir todo lo que cantó la dama hace un momento en esta pieza musical. Porque pues si se trata solo de chicanear, no más, no, por ahora.
1: Azúcar está garantizado.
0: Y sabor.
1: Azúcar y sabor, sí.

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0: La sangre nueva de Por las Venas del Caribe llega a esta hora a saludar a su fanaticada. Tiene un club de fans superior a la del legendario León y ya está con nosotros. Don John Girado, buenos días, bienvenido.
1: Señores, muy buenos días a todos ustedes. El agradecimiento especial por nuevamente permitirme estar aquí acompañándolos. Muchas gracias y felicitarlos por esa gran programación del día de hoy, las temáticas que cada uno han abordado, impresionantes, muy buena música, mucha gente hoy reportando. Y ya están felicitando a don Manuel también por el japonés. Sabroso, qué bien. Bueno, señores,
0: políglota.
1: Iniciamos con saludos.
0: Sí, señor.
1: La lista hoy está larga.
0: A ver.
1: Vamos a empezar por la ciudad de Cartagena con el viejo Toño, que nos envía audio y todo ahí de su saludo. Quiero saludar también a Freddy Tobón, Liliana Marín, Santiago Torres, a Irina y toda la gente de Radio Bembé Orquesta que estuvieron hoy invitados por acá con su nuevo lanzamiento. Andrés Prieto, Alma Báez, Fabio Vargas. Oiga, quiero saludar muy especialmente a toda la gente, los oyentes que durante los 20 años de trascendencia que lleva este gran programa al aire han estado ahí. También a los nuevos oyentes, a los que recientemente ingresan a la sintonía, pero también a los que escrolean y se quedan ahí por las venas del Caribe en cualquiera de las redes sociales. También quiero saludar a esta hora, acaba de llegar don Joshua Soruco, que está saludando y dando las gracias por promocionar el evento de mañana. Invitarlos también a que mañana asistan al tortazo salsero después de la 1:00 p.m. en el Teatro al Aire Libre La Mediatoria. Vamos a saludar por grupos aquí a toda la gente de Imperio Salsero en México, cabeza de don Arturo Alejandro, a toda la gente de Melodía Son y Sabor desde Manizales, a Alma Báez, a la gente de Festival Mundial de Orquestas de Salsa en la ciudad de Cali, también siempre están ahí en sintonía, don Luis Clavijo, saludos especiales, y también para don Miguel Gómez, asumo que es el apellido, Fabián Vargas, Leonardo Llerena desde Barranquilla, Colombia, y don Freddy del grupo La Caseta y La Petri, también en Cartagena, que ya están en sintonía, y a los de siempre, a la Chiqui del Sabor, a mi señora madre, que ya está por ahí en sintonía también, Martica Sarmiento, y a todos los que siguen llegando a sintonía de Por las Venas del Caribe.
0: Gracias, joven. Ya vaya preparando sus dos batazos musicales, que es lo que viene, como decía el gran César Pagano, lo que viene, lo que va. Lo que viene, lo que va. Bueno, entonces estoy perdido. Entonces van los saludos por este lado. Desde bien temprano nos escribió don Octavio. El hombre nos envió incluso para los que están fuera de Bogotá y quieren conocer cómo va nuestro metro, que desde que Milton tiene uso de razón le están prometiendo que va a haber metro en Bogotá, pues entonces aquí don Octavio nos envía imágenes de lo que es el metro de Bogotá, la primera línea del metro que por fin al parecer está evolucionando. Entonces don Octavio nos invita a que la veamos. Esto es primera línea del metro, avenida calle primera entre carrera 14 y carrera 18. Saludos a todos. En el informe del clima de hoy dice que el cielo está parcialmente nublado con temperatura mínima de 9 grados centígrados en horas de la madrugada y máxima 19 grados en horas de la tarde. Habrán lluvias intermitentes en la ciudad. Salir con protector solar. El tráfico en la mañana está súper suave y después de mediodía se complicará manejar con precaución y mucha paciencia. Don Octavio nos escribe la placa y sus coordenadas actuales, nos la escribió en japonés, entonces pues ahí sí ya me disculpan. Carlos Cubillos, este hombre azul es tardes, pasando a saludar a los soneros del programa sabatino, don Carlitos. Azules tardes para usted también. Invirtieron, les pasó la del... mejor me callo, pues. ¿Cuándo debuta el aquel?
2: El próximo debe debutar.
0: Doña Dulcelina Aguirre, que ya la saludó don Javier Egasotero, pero ella nos envió un audio. Mucha ver, lo escuchamos por este lado.
3: Muy buenos días, señores. Por las cenas del Caribe. ¿Cómo me les da Dulcelina Aguirre acá en la tienda Dulce? Oiga, que mañana hay evento en la media torta, porque usted dice en el tortazo, pero para mí es la media torta. No me lo puedo creer, porque allá nos vemos. Ay, usted quería, yo fui a la 51 y no, pues allá no había ninguno de la emisora. Yo me vine pues, a las 10:00, porque eso no estaba así como muy. Estaban dando era clases de baile. Bueno, señoritos, Dios y la Virgen me los bendiga. Saludos a don Milton y a todos, a don Milton León y a todos los del programa. Bendiciones.
0: Doña Dulcelina, Milton no fue, era el encargado de ir. Entonces, échele la culpa a Milton. Milton no fue, él era el vocero. La espera casi termina. Chía se prepara para vivir una noche histórica al ritmo de la legendaria Orquesta Aragón de Cuba. El sábado 24 de octubre, el auditorio Sea Mais se llenará de son, cha-cha-cha, danzón y la esencia de una de las agrupaciones más icónicas de la música cubana. Una velada para cantar, bailar y disfrutar de todos esos clásicos que han marcado grabaciones. La cuenta regresiva ya comenzó. Nos vemos el sábado 24 de octubre a partir de las 7 de la noche. Esta es la información que nos comparte don Quique desde Chía para la presentación de la Orquesta Aragón de Cuba. Allá no vamos a mandar al el cumplido del Milton, vamos a ir nosotros personalmente. Está escrito. Don Carlos Julio, desde la ciudad de Lima, en Perú, también nos dice...
4: Estimados amigos, muy buenos días para reportar mi sintonía desde Lima, como siempre todos los sábados. Muchas gracias.
0: Manuel Javier, Milton y John, así se escriben el nombre de los integrantes del programa. Por eso fue que don Octavio nos los envió desde la móvil FVK081 en japonés. Pues entonces... voy a averiguar cuál es el mío y lo pongo en la cédula de ciudadanía. Javier Egasotero, hágame el favor y le explica a doña Dulcelina qué es lo que pasa mañana en la media torta en la ciudad de Bogotá.
5: Sí, señor. Pues un saludo bien cordial para la tienda Dulce, para doña Dulcelina Aguirre, que siempre nos reporta su sintonía y siempre va a todas las fiestas. No se pierde una, qué bien. Pues la fiesta es en la media torta, como ella está diciendo, allá en el teatro, al aire libre, la media torta, va a haber un tortazo salsa. Le dicen tortazo porque es en la media torta, tortazo salsa. Tres orquestas de la sangre nueva de la salsa bogotana: Mar Caribe, Radio Bebé y La Pambele. También habrá unas DJs, unas selectors o selectoras invitadas, y van a estar intercalándose con las orquestas. Dirty Salsa, Roller Gal y Gina Reyes.
0: Muy bien, muchas gracias. Los saludos que tenemos por acá desde muy temprano, nuestro gran amigo, colega Johnny Velázquez. Un abrazo, muchachos batalladores del son. Continúe, joven Negas.
5: Aquí tenemos varios saludos
0: importantes. Bueno, mientras usted los busca, busque los suyos, por favor.
5: El Beto de la Salsa nos está saludando,
0: muy bien.
5: Don Manuel.
0: Sí, señor, siga.
5: El Beto de la Salsa nos dice que está... nos dice, saludos, Manuel, desde el Museo de la Salsa. Es allá en la casa que... muy popular por las redes sociales. Tiene un tremendo Museo de la Salsa.
0: Yo he ido, a mí me llevaron, a ustedes no.
5: Chévere, ¿no?
0: Es espectacular. Es la sala que todos quisiéramos tener. No, es un museo de verdad. un lugar muy agradable para los que quieren y a los que coleccionamos souvenirs y música y todo esto, es el lugar ideal. Continúe, joven.
5: Bueno, también un saludo a la gente de Artes que ya en este momento nos están confirmando que nos reciben mañana en la media torta para hacer nuestras notas de periodismo. Entonces, ojo con John, ahí le están diciendo que no hay excusa para que vaya mañana muy cumplido a la media torta.
0: Se está diciendo que la semana pasada él dijo que por motivos laborales no podía asistir. ¿Usted está insinuando que era mentira?
5: No.
0: ¿Por qué? ¿Cómo así que no hay excusa?
5: Un comentario que nos dijo que él no tenía las influencias y que esto y que el otro, entonces no tiene.
0: Usted le está cobrando otra cosa.
5: No tiene excusa.
0: Siga, joven.
5: Ya lo comprometieron. Entonces, seguimos aquí con los saludos. Hernán Gómez. Vivificante y fortalecedora música para enfrentar esta terrible y anquilosante noche que se cierne sobre nuestra y viva y patria. Bueno, Osvaldo Pinzón, hola, muy buen día. Zoraida Cuevas Balbuena nos dice: gran saludo al amigo Milton. Loscarramplones.plon. Buenos días, gente rumbera de Por las Venas del Caribe, pendiente de lo que pasará mañana en la media torta. Todos apoyar la escena local. Totalmente de acuerdo. También tenemos unos saludos por aquí a los músicos que van a estar mañana en la media torta. Están también en total sintonía, que estuvieron también hace poco por aquí. Por ejemplo, los muchachos que estaban estrenando disco de Mar Caribe. Nos dice don Juan Camilo Contreras, que está en sintonía. David Mauricio Pinilla, también. El señor Cristian Mauricio Aponte. Estos son muchachos de la orquesta que va a estar mañana, Mar Caribe. También, por supuesto, nuestros amigos de La Pambelé. Don Andresito Castrillón, que lo tuvimos aquí en un programa de trompetas desde la Feria del Libro. Va a tocar mañana la trompeta, por supuesto, con La Pambelé. Don Leonardo Zambrano, don Nicos Rodríguez, también Lorena y Miguel y Camilo.
0: Cami Kit, son de la salsa. Henry o Nicolás, artista santandereano, que también ha estado por acá por los micrófonos de Radio UNAL. Viajes QAP se ha unido. Derlicita, Derli Garzón, un abrazo. J. Rodville, él es el gran Jaime Rodríguez, Luz Mildred León, Elkin Morales, Gladys Martín y doña Diana Marcela Bayona Celis. Saludo para ellas, ellos que nos han estado y nos están acompañando en Por las Venas del Caribe. León Milton, el pequeño club de fans.
2: Sí, señor. Gracias por el calificativo.
0: No. Pues lo digo, el pequeño en cuanto a número, porque después de ver el de John Girado, es el influencer de la salsa. Siga.
2: Bueno, iniciamos por acá con una grata sorpresa después de algún tiempo. Don Miguel Ángel Bustos.
0: Oiga, sí, lo tenía extrañado, lo estábamos extrañando, ¿no?
2: Sí, lo hemos extrañado mucho. Nuevamente desde las montañas de Colombia hace su reporte, y hace su reporte desde muy temprano, desde antes de las 11 ya estaba en sintonía. Entonces, ahí está don Miguel Ángel Bustos. Don Héctor Medina también hace su reporte de sintonía, también 11 en punto en sintonía. Luz León dice: buen día para todos, salseros y presente. Lo mismo que don Oscar Londoño también, que también había estado un poco ausente, pero aquí lo tenemos. Hernán Raúl Paneso, buenos días, salseros. Nos reporta su sintonía también muy temprano, al igual que don Diego Mendivelso también. Se envía una frase muy, muy querida y muy sentida de la autoría de don Rubén Blades. Dice que diariamente eres fiesta de fin de semana y tu risa es mi orquesta, sos mi ron. Es un verso de Creo en ti, de Rubén Blades, de la rosa del trabajo, la rosa de los vientos. David Camacho también nos hace su reporte respectivo de sintonía. Maritza León desde Canadá, desde Alberta, Canadá. Y don Pedro Bayona nos dice que está en Berlín escuchándonos y que se fue a correr la maratón de Berlín con su hijo. Entonces nos está escuchando allá, seguramente preparándose para la maratón que debe ser mañana. Don Osvaldo Pinzón, también saludos y en la sintonía, al igual que Jaime Quirós, también estaba un poco ausente y dice que muy buen arranque y saludos para todos los salseros que están conectados. Y listo, creo que son los que tenemos listo por acá.
0: Muchas gracias, joven. A ver.
5: ¿La maratón de cerveza o la maratón de correr?
2: Porque no, la maratón de correr. De correr.
5: Oktoberfest,
2: sí, don Pedro Bayona es corredor de maratones.
0: Ah, está buenísimo. Este personaje no haya quien difamar, ¿no? Ya le dijo borracho a don...
5: No. Porque aquí nuestro director ahora, sí arranca ahora la maratón, pero de cervecita, de la fiesta.
0: A jugar
5: de...
0: tejo.
2: A don Pedro Bayona también le gusta el lúpulo de cebada.
0: Muy bien.
5: Sabroso.
0: Listo.
5: Tenemos después, por aquí un saludito.
0: Preguntan
5: un
0: que
5: saludito.
0: ¿Por qué don Carlos Cubillos dice que los borrachos del barrio inglés? Pues, o sea, ese es el público que nos merecemos. A ver, siga, joven.
5: Don Tito Torres nos está reportando sintonía, como siempre. Y también un saludito para don Hernán Mejía Rojas, que la semana pasada nos escribió, se nos quedó entre el tintero ese saludo. Entonces, un abrazo de vuelta para don Hernán Mejía Rojas.
0: Antes de que John Girado presente su pieza musical, saludemos a uno que no se toma una, Omar Antonio Barrera Rocha, que está también en sintonía. Un saludo para don Omar Antonio. John Girado, música. Entró en pánico, John Girado. Pánico escénico, se llama.
1: Bueno, no, es que me da sed de tanto que hablan por ahí. De,
0: ah, ya.
1: Bueno, ojalá mañana haya hidratación en la vía corta también. Bueno, señores, yo traje una propuesta musical desde Medellín, Colombia. Saludos a todos los que están en los 100.4 de esta ciudad. Y hay dos formatos diferentes en los que traje la música del día de hoy. Uno en sonora y uno en charanga. Vamos a escuchar la Medellín Charanga acompañado de Marcos Burmano. Esto es una orquesta que nace en el año 2017 bajo la dirección de Oscar Gómez. Y pues desde ahí se han venido especializando ahí en el género pues, que maneja la charanga y en todos los géneros de la música afrocubana. Entonces, pues escuchémonos a este tremendo formato de la Medellín Charanga con Marcos Burbano y Eres Mi Todo aquí en Por las Venas del Caribe.

0: Listo, luego de Medellín Charanga, ¿qué sonó, señor Girado?
1: Teníamos otra agrupación de Medellín que se llama Sonora Mayoral. Nos presentan su tema Quiero tu corazón, un tema crudo, fresco, atrevido. Un sonido que enamora al bailador y que está a cargo de esta agrupación de don Mario Caona. Pero también les comento que está acompañado de unos grandes músicos y escuchamos a Giovanni Morales en la producción musical, también en los arreglos y la percusión menor. Tenemos a Mauro Mosquera, por ejemplo, en los coros, y a George Saxon Gaviria en las trompetas, Pablo César Gaviria en el timbal y Juan David Gaviria también en las congas, Feidiver Echavarría en el bajo. Un conjunto aquí que nos presenta una salsa sólida en ese formato de Sonora, y pues acompañado de muy buenos músicos de la ciudad de Medellín. Y este tema calientico, recién salido del horno musical hace muy poco, y ya lo tenemos aquí en Por las Venas del Caribe.
0: Pues, señor Girado, muchísimas gracias. Por acá lo seguimos esperando. Por acá está usted oxigenando este programa. Entre usted y yo vamos a bajar el promedio de edad de este espacio, que tiene 20 años al aire. Y bueno, pues aquí estamos. Y aquí nos quedamos, dijo un célebre político. ¿Qué va a decir, señor Girado?
1: Muy amables, como siempre, señores. Por aquí don Joshua Soruco nos confirma que a las 4:20 de la tarde estará mañana en Tarima la Radio BP Orquesta. Entonces, nuevamente reiterar la invitación a todos los salseros de Bogotá a que rellenemos la media torta con muchísimo reguero de sabor mañana. Hasta pronto, señores, muchas gracias.
0: Hasta pronto, señor Girado, gracias. Siga así. Son de la 92, desde la ciudad de Medellín nos trae una publicación que están lanzando, nos están invitando a estrenar esta pieza, nos están invitando a que los escuchemos y llevemos nuestra información alrededor de esta placa, de este nuevo sencillo que ya está en las diferentes plataformas. Desde la ciudad de Medellín, Amor Navegante de Son de la 92 está ya en todas las plataformas, y para que nos alcance el tiempo, vamos de una vez con Amor Navegante, con todo y que se me queda mi música sin programar. Yo les había anunciado Spanish Harlem, me han hecho una serie de descargas, pero bueno, así nos va. Son de la 92.

0: Milton León. Son escasos, reducidos, pocos, casi ninguno los segundos que tiene para que nos explique por qué estaba sonando Ricardo Lembo y su máquina loca al final de Por las Venas del Caribe.
1: Sí, señor. Rápidamente, para terminar el programa, y con esto cerramos por las Venas del Caribe esta edición del día de hoy. Ricardo Lembo, el recordadísimo y vigente, por supuesto, cantante, cantautor, músico, angolés. ¿Quién fue criado en el Congo? Y hoy en día, y desde hace muchos años, vive en Los Ángeles. Queremos recordar de su trabajo Sao Salvador del año 2000, este tema que se llama Traigo un Son, una composición de Enildo Padrón. Entonces quisimos darle un matiz de cierre a este Por las Venas del Caribe, y me despido de una vez de todos nuestros oyentes invitándolos, primero que todo, a la media torta mañana, y dentro de 8 días los esperamos aquí en Por las Venas del Caribe. Buena tarde.
0: Chao, Javier Egas.
2: Hasta luego. Muchas gracias a todos los que reportaron su sintonía. Muchas gracias a todos los que se unieron a esta emisión de Por las Venas del Caribe. Invitadísimos para mañana a la media torta y para el próximo sábado, como siempre, en nuestra cita infaltable de Sábado Sensacional.
0: Saludamos a la gente de Mundo Salsero, a don John Girado, quien estuvo por acá con la gente de la guía de la salsa.com, y bueno, a Isabela Rodríguez, Andrés Neira, Ronald Villa y todo el equipo de producción de Radio UNAL. 35 años en Bogotá, 24 en Medellín, 159 en la Universidad Nacional de Colombia. Por las Venas del Caribe tiene 20 años y seguimos esperando sus regalos. No aceptamos besos, abrazos, ya tenemos muchos. El resto de los regalos son bienvenidos. Hasta pronto. Gracias por estar ahí siempre. Chao.
3: Gracias, señores, por venir a escucharnos.
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1: Sean bienvenidos a Caminando por las Sendas de la Música Afrocubana en Radio UNAL, emisoras de la Unidad de Medios de Comunicación de la Universidad Nacional de Colombia.

0: Y en la realización, quien les habla, Oliverio Caldas. Bueno, hoy empezábamos nuestro espacio con un clásico, podríamos decir, de aquí de Caminando, la pieza No te hagas, que hace la orquesta Acocán. Y hoy hemos utilizado esta pieza musical de apertura porque nos acompaña en la emisión de hoy Johnny Velázquez, conocido más popularmente como El Mambólogo, un melómeno conocedor de la música antillana, también de sus raíces, sus protagonistas, sus distintas expresiones y de los caminos que ha recorrido a lo largo del tiempo. Johnny también hace parte del proyecto Sandunga, es un espacio radial dedicado a la música antillana y sus diversas expresiones. Es un espacio desde el que comparte y difunde esta música en toda su esplendor y diversidad. Y hoy queremos conversar con él, especialmente sobre una de sus grandes pasiones, el mambo. Johnny, muchísimas gracias por aceptar esta invitación y especialmente por preparar para nosotros esta selección de piezas musicales que vamos a compartir durante nuestro programa, así como por los temas de conversación que nos has propuesto y también por compartir hoy con nuestros oyentes tus puntos de vista, tus escuchas y tu manera de acercarte a la historia del mambo. Bienvenido a Caminando por las Sendas de la Música Afrocubana, Johnny.
1: Muy buenas tardes a toda la selecta audiencia de Caminando por las Sendas de la Música Afrocubana. Agradeciéndote a ti, Oliverio, por esta invitación que quería hacer realidad hace muchos años ya, que este espacio lleva en el aire y que personalmente me ha nutrido también de mucho de ese conocimiento a través de los años. Así que aquí estamos para hablar de un estilo de vida, que este programa lo veníamos ya preparando desde hace mucho rato, pero es que de eso se trata el mambo, precisamente lo vamos a ver, de preparación, de estudio, de planificar bien las cosas, así que para eso estamos aquí en Caminando por las Sendas de la Música Afrocubana.
0: Bueno, Johnny, muy bien. Empecemos, entremos en materia, ¿no? El mambo nació hace más o menos 8 décadas. Pero no pertenece al pasado. Sigue sonando, sigue transformándose y sigue exigiendo a músicos y a bailadores. Para comenzar este recorrido por sus paisajes, sus historias y sus protagonistas, Johnny, podemos empezar por ahí, por esa capacidad del mambo de permanecer vivo, de atravesar generaciones y de seguir encontrando nuevas formas de expresarse.
1: Así es, y lo escuchamos de fondo precisamente con esta maravillosa composición en las manos de la Zanja All Stars, una producción relativamente nueva, ya lleva 2 años que salió, Cuban Jam Session volumen 1 con la Zanja All Stars, composición de Tata Gutiérrez y un tema que hiciera en su tiempo Arsenio. Un nombre tan simple como ese, que ha englobado a través de tantos años tantas posibilidades musicales y en el que se establecieron esas bases del son cubano, del son montuno como lo conocemos, pero muchos decimos, bueno, ¿qué tiene que ver con el mambo? Precisamente sabemos que el mambo es una música que lleva más de 80 años vigente y fue un fruto que eclosionó precisamente en ese tiempo y es un fruto muy importante de la fertilidad de la música latina, el mambo. Y la idea de hoy es pretendemos desenredar esa madeja de una historia que se crió en los solares de rumberos de La Habana, migró hacia Nueva York, explotó en México y se convirtió en el rey de los ritmos afroantillanos. La intención de hoy, más allá de hablar de fechas o lanzar datos a manera de enciclopedia, es aprender a entender el mambo desde una experiencia de escucha y entender cómo se vuelve un ritmo imperecedero. ¿Pero qué mantiene vivo al mambo? Pensemos en un movimiento, en un sentimiento que no simplemente se conforma con ser una historia efímera o una flor de un día, sino que se convierte en una fuerza de la naturaleza. A partir de ese fruto que eclosionó, y se convirtió en una fuerza desafiante que exige a los músicos ir más allá de sus posibilidades, hacer un muro sonoro que solo pueden atravesar los oídos exigentes, los oídos despiertos. Y aquí venimos a recorrer con el selecto público de Caminando a recorrer esos paisajes, esas historias, y que al final de este programa podamos comprender por qué el mambo se convierte en ese ritmo exigente, tanto para el músico como para el bailador, y que ha sobrevivido tantas décadas, incluso estas décadas actuales donde hay música de plástico, hay falta de imaginación, y que quede como prueba fehaciente que cuando las raíces son auténticas, estas nunca mueren, simplemente se transforman en un suelo tan fecundo como el de la música latina y nos recuerdan por qué estamos vivos.
0: Muy bien, Johnny, ¿con qué vamos a venir a continuación de la música que nos has traído para el día de hoy?
1: Bueno, pues este segmento inaugural lo bautizaremos precisamente como El Mambo Sigue Vivo. Y aquí escucharemos a Bobby Sanabria, un aventajado percusionista neoyorquino que trabajó con grandes bandas latinas y exponentes de esto que estamos hablando. Y para este 2026 lanzó el álbum Arsenio and Beyond, Live at Brook Music Hall, Bobby Sanabria Multiverse Big Band. Así que lo escucharemos con esa composición de Arsenio Rodríguez, recreada en su tiempo por Larry Harlow y su orquesta Harlow, titulada No Quiero.
0: Sean bienvenidos a Caminando.

0: Estamos caminando por las sendas de la música afrocubana en Radio UNAL. Nuestra línea de WhatsApp, donde se pueden comunicar con nosotros a través de mensaje de texto, es el 322-963-8115. Y hoy, conversando con Johnny Velázquez acerca del mambo. Bueno, Johnny, ¿qué escuchábamos anteriormente?
1: Bueno, queridos amigos, en este segmento escuchábamos esa composición de Arsenio Rodríguez titulada No Quiero, de Bobby Sanabria Multiverse Big Band, seguida después de uno de los grandes protagonistas de los primeros caminos, o más bien otro, porque en primera medida teníamos a Arsenio, que era el primer hito en la historia del mambo. Después seguíamos con Israel López Cachao, de la producción Cuba Linda del año 2000, el tema Goza Mi Mambo Cubano, y terminábamos con una banda del señor Lucas Van Merwijk and his Cube of City Band, una banda neerlandesa, de su producción The Machito Project de 1995, composición de Francisco Gutiérrez Grillo Machito, que es otro nombre, otro personaje que vamos a escuchar mucho en esta historia, y el tema Piñeiro Tenía la Razón, una indirecta para el son cubano, porque ya sabemos lo que ha sido Piñeiro en la historia.
0: Bueno, muy bien. A ver, Johnny, si el mambo sigue vivo, es porque tuvo que encontrar un camino para nacer. Y tú hablabas anteriormente de estos tres nombres, Arsenio, Orestes, Cachao, etc. ¿Cómo es un poco la historia o esa aparición que no fue repentina? Porque detrás, como tú has venido apuntando, hay una larga historia que conecta la percusión africana, el son, el danzón, etc. Todos esos encuentros y transformaciones. ¿De dónde empieza realmente en esos caminos que conducen al mambo, Johnny?
1: Bueno, pues precisamente en estos tres nombres que acabamos de mencionar, Arsenio, Cachao, Machito, en ellos se cifraba ese echar a rodar del mambo, pero partamos de la premisa de que a veces la historia nos es contada como si todo cayera del cielo, y no es así. No es que un día alguien se levantó y dijo, hoy voy a inventar algo que se llama mambo. Entendamos que las grandes transformaciones y evoluciones musicales no aparecen de manera espontánea, sino que tienen que recorrer un camino, ensuciarse las botas, trascender, buscar por dónde salir. Para encontrar ese primer camino, nos hemos remontado a esa África primitiva que nos trajo la percusión y nos trajo esa palabra, mambo, un vocablo de origen bantú que significa canto o conversación. Un vocablo que se fue nadando por todo el Atlántico Norte hasta desembocar en las calles cubanas y se encontró de frente con Arsenio, Arsenio Rodríguez, ese mismo que cambió la física del sonido caribeño al tomar el son tradicional, sumándole el peso de las tumbadoras, dándole más densidad, introduciendo una agresividad rítmica que era insospechada, que era para darle ese son a ese son cubano, un latido más fuerte que obligaba a mover los pies y que inicialmente se conoció como Ritmo Diablo, un nombre que fue rechazado absolutamente por las comunidades religiosas por hacer apología, pues allá abajo, como lo dice un tema muy famoso del mambo que es el Mambo Infierno, allá abajo. Entonces, el nombre se cambió a mambo, acuñado a partir de esa famosa frase, abre cuto guiri mambo, que significa abre los oídos y escucha lo que te voy a decir. Ahora, si una tradición quiere mantenerse viva, tiene que trascender, seguir un curso, y ese ritmo lo encontró, pues encontró la manera de entrar a la aristocracia cubana y en su camino se encuentra con los salones de baile de La Habana y la radio cubana. Allí es donde aparecen estos muchachos que escuchamos ahí de fondo, Cachao y su hermano Orestes López, al quien hacemos referencia. Y a través de este danzón que se tituló un mambo, el danzón se tituló mambo, ahí nos damos cuenta de que estos dos hermanos, los López Valdés, hicieron un zoom a la tercera sección del danzón, que es el montuno, la sección más rápida. Ya escuchábamos un coro con violines y flauta replicando con la misma furia que los tambores de Arsenio. De allí el mambo iba a contagiar a todos por medio de la radio con un éxito rotundo. Y de allí pasó a los salones de baile. Los López Valdés no destruyeron la elegancia del danzón, sino que la empujaron hacia el futuro creando una sección musical que invitaba al bailador a perder el control. En ese punto del viaje todavía el mambo no era considerado como tal un ritmo, sino un espacio de libertad, una sección de clímax al final del danzón en la que los músicos y bailarines le daban rienda suelta a su imaginación. El mambo apenas era un pequeño concepto físico de velocidad, pero para hacer más que eso tenía que seguir caminando por las sendas de la música afrocubana.
0: Bueno, Johnny, entonces, ¿con qué vamos a ir a continuación?
1: Bueno, para continuar este desarrollo de lo que viene en el camino del mambo, hemos bautizado este segmento como migración y explosión. Vamos a escuchar a los siguientes protagonistas, iniciando por Machito. Sí, señores, Francisco Raúl Gutiérrez Grillo y sus afrocubanos. Con este tema, composición de Andy Razaf Leon Berry de 1953 para la discográfica Sico Records de Sidney Siegel, Cristóbal Colón. Christopher Columbus.

0: Seguimos caminando por las sendas de la música afrocubana en Radio UNAL, nuestra línea de WhatsApp, donde se pueden comunicar con nosotros a través de mensaje de texto, es el 322-963-8115. Y hoy, conversando con Johnny Velázquez acerca de impresiones de esta música que tanto le gusta, el mambo. Johnny, ¿qué escuchábamos anteriormente?
1: Bueno, escuchábamos a Machito y sus afrocubanos, los iniciadores de esta fiebre del jazz afrocubano, allá en Nueva York. El tema era Christopher Columbus, Cristóbal Colón, grabado en el año 1953. Llegaba después otro protagonista de primer orden en este viaje, el señor Damaso Pérez Prado de Matanzas, Cuba, interpretado por la orquesta del chileno Raúl Gutiérrez y su Big Band cubana, de su producción Pérez Prado Vive del año 2021, el tema Gateando. Y seguíamos después por otro invitado conocidísimo por acá en este programa, que es el gran trompetista cubano Jesús Alemañi, de la producción Reencarnación de 1998, y el Mambo Uka. Mambo Uka, que significa Mambo United Kingdom.
0: Bueno, muy bien. Bueno, Johnny, hemos conversado en estos días preparando este programa y tú nos haces una especial mención a que las músicas viajan, se mueven también por personas, por la mente de las personas, también por las fronteras geográficas, encuentran también otros sonidos, y ese encuentro también ayuda a esa transformación de la música. Y en ese sentido, el mambo no es la excepción. Después de sus primeros pasos en Cuba, emprendió un viaje que haría cambiar para siempre la historia de la música cubana, que es su encuentro con Nueva York. Allí se encuentra también con el jazz, por supuesto el jazz había estado en La Habana, y más adelante también migra hacia México, el escenario para convertirse en un fenómeno internacional. Johnny, ¿qué ocurrió cuando el mambo salió de Cuba y comenzó a encontrarse con esos otros mundos musicales?
1: Bueno, partamos de que todas las músicas en general, todas las músicas, sobre todo las latinas, no tendrían sentido sin las migraciones, las benditas migraciones. Y digamos que si el mambo en el danzón era apenas como esa voz tratando de salir, un concepto que buscaba por dónde escapar, no dudó en hacerlo. Y ahí es donde decide colarse en el equipaje de un tal Mario Bauzá Cárdenas, un músico de extracción rumbera de un barrio llamado Pogoloti, allá en La Habana. Este personaje un día se fue a Nueva York, se encontró de frente con la música norteamericana, hizo amistades allá, y con el terreno allanado decidió un día llamar a dos amigos también, músicos de trayectoria, en agrupaciones cubanas como Francisco Raúl Gutiérrez Grillo Machito, y después, de Contera, un tal Luciano Chano Pozo. Chano Pozo. Es ahí donde estos tres personajes cruzaron esos dos mundos, tomando la célula rítmica del Caribe y mezclándola con la complejidad armónica del jazz y la potencia de las grandes bandas norteamericanas de ese momento, invocaron ese mambo que inició como ese simple concepto de velocidad en la percusión, que después se volvió la parte más rápida del danzón, lo vistieron con las armonías complejas de los saxofones y las trompetas del jazz norteamericano, el bebop, el swing. Y ahí el mambo empezaba a dejar de ser ese simple concepto para encontrar su identidad en el esquema de una orquesta. Ahí escuchábamos a Machito en ese primer tema, que claramente veíamos cómo el mambo cumple ese propósito de identificarse con un colectivo musical, con un formato. Y a estas alturas ya no había vuelta atrás para el mambo. En ese camino ya lo que había logrado no podía conformarse con eso. Necesitaba levantar su voz a nivel internacional, lo que no hubiera sido posible de no ser por ese señor de Matanzas, Damaso Pérez Prado, a quien pertenecía la composición que escuchábamos en el segundo corte del anterior segmento. Él integraba una orquesta llamada Casino de la Playa y, como buen amante de la música norteamericana, coleccionaba partituras de jazz, obras de Broadway, pero no era muy bien visto por la farándula musical cubana porque su música era muy americanizada, muy avanzada. Al ver que no tenía más cabida en Cuba, fue recomendado por su amigo Cecilio Kiko Mendive, se marchó a México, donde encontró un ambiente en el que el cine y la radio estaban en su mejor momento, y desde allí empieza esta locura del mambo convertida en una sonoridad más portable, más fácil de consumir. Simplificó el ritmo, introdujo pausas dramáticas para usar el silencio como instrumento. Ahí, como lo escuchábamos en el mambo UK en el tercer corte, ese era un mambo más identificado con Dámaso Pérez Prado. Esos silencios repentinos, esas pausas repentinas. Y resulta que el destino no se quedó con nada. Allá en México, Pérez Prado se junta con un tal Bartolomé Maximiliano Moré Gutiérrez. Benny Moré. Conformaron una llave del éxito que definitivamente sacó del anonimato al mambo y lo lanzaron al mundo entero, aprovechando el éxito creciente de la radio y el cine mexicano. Lo llevaron a la pantalla grande, le dieron vistosidad a través del movimiento de los músicos de las orquestas y las caderas de las rumberas del cine mexicano. Ninón Sevilla, Rosa Carmina, Amalia Aguilar. Simplificó su mensaje sonoro sin perder lo que había logrado en Cuba y en Norteamérica, de manera que el mambo ya tenía su identidad visual y se desató como una fiebre musical a nivel mundial.
0: Muy bien, Yori, ¿con qué vamos a continuación?
1: Bueno, queridos amigos, siguiendo con la programación aquí en Caminando, vamos con la orquesta gigante de Michael Bistel, un álbum muy conocido porque es un álbum dedicado al mar, lanzado en el año 2021. Ese tema lo grabó en su tiempo Tony Camargo con las hermanas Gaona y la orquesta de Pérez Prado. Deja que suba la marea, de Eduardo Saborit.

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0: Seguimos caminando por las sendas de la música afrocubana en Radio UNAL. Nuestra línea de WhatsApp, donde se pueden hacer llegar comentarios y sugerencias, es el 322-963-8115. Y apreciamos y agradecemos a quienes lo están haciendo el día de hoy. Johnny, después de que deja que suba la marea, ¿qué teníamos?
1: Pues sí, subió la marea porque entramos a este capítulo importantísimo que yo sé que muchos amantes del mambo lo estaban esperando. Y es ese fortín que tuvo el mambo por casi dos décadas. El Palladium Ballroom. Ahí teníamos los temas Mambo Watusi, la orquesta de René Bloch. René Bloch, un saxofonista que hizo parte de la orquesta de Pérez Prado. Él hizo parte de la orquesta de Pérez Prado y en 1962 graba la producción Mr. Larin, composición de Alan Chaplin, Mambo Watusi. Y seguíamos después con otro ídolo de esta parte de la historia, el gran Tito Rodríguez de Santurce, Puerto Rico, y sus Lobos del Mambo, que grabó para la Tico Records en 1953 esta segunda versión de Mambo Mona, que después conoceríamos como Mamagüela.
0: Bueno, Johnny, tú mencionas ya algo muy importante y era eso que estábamos esperando, la Casa del Mambo, el Palladium Ballroom, un lugar mítico para la historia de la música de Nueva York, ni siquiera para la música afroantillana, sino en general para Nueva York y lo que significa. Pero dentro de otras cosas es porque allí el mambo se hizo baile, se hizo competencia, se hizo espectáculo y sobre todo se hizo un lugar de encuentro. Un lugar de encuentro donde esa energía tenía una maquinaria musical que le impulsaba extraordinariamente y esa maquinaria funcionaba de una manera absolutamente precisa.
1: Así es, pues resulta que para estas alturas era un punto de no retorno en el que el mambo se había convertido desde un simple tornado hasta un gran huracán. Pero ese huracán tenía que ser contenido en algún lugar, en alguna parte, y tenía que acercarse más a su gente. Así que ya teníamos que en el Palladium Ballroom, en este sitio allá ubicado en Nueva York, en la calle 53 y Broadway, allá se contuvo este huracán, se concentró, se canalizó ahí y el mambo tuvo la oportunidad de encontrarse con su gente. Ahí habían tres protagonistas de primer orden, muchas orquestas, pero habían tres que se robaban la atención. Tito Rodríguez, que escuchábamos anteriormente, junto a un percusionista neoyorquino de nombre Tito Puente, y el ya mencionado Francisco Raúl Gutiérrez Grillo Machito. Esos tres personajes hicieron de ese fortín una casa del mambo, aportaron el virtuosismo y la furia, conectándose con los bailadores y haciendo de la percusión y los arreglos una contienda que tuvo duelos memorables entre parejas de baile, haciendo del mambo algo competitivo, rápido, frenético y aún más exigente. Ya no discriminaba posición social, racial, idioma, color de piel, nacionalidad o estatus económico. Si usted sabía bailar mambo, ya tenía el respeto de propios y extraños. Pero tanta potencia sonora nos invita a detenernos en ese engranaje, en ese motor de esa maquinaria. Si el mambo se volvió una música tan gigante y exigente, entonces, ¿cómo escuchar un mambo? Ahí es otro, un interrogante. Pues en ese punto de la historia ya no importaba la cantidad de integrantes de orquesta, si era una banda de 15 músicos o si era un quinteto. Desde ahí la producción discográfica del ritmo del mambo aumentó y ya teníamos a músicos norteamericanos, cubanos, puertorriqueños y de otras latitudes tocando mambo en varios formatos orquestales. Los metales se tomaban la vocería a través de frases cortas, rítmicas y formando un patrón de conversación entre ellos. Y detrás, un instrumento muy importante que es el piano. Ese piano que funcionó como mediador entre las percusiones y los metales se convirtió en otro instrumento de percusión latente que llevaba los hilos de la cuestión. Ya veíamos que el 13 azal son montuno primitivo, el de Arsenio, lo que después el piano sería el mambo. Y ahí es donde aparece un gran espectro de genios musicales como el puertorriqueño Nor Morales, Joe Loco, Héctor Rivera, Johnny Concuet, Luisito Benjamín, Charlie Palmieri, René Hernández y un largo etcétera de pianistas que hicieron vistoso al mambo.
0: ¿Con qué venimos?
1: Para entender mejor esta consigna, pues los invito a escuchar este segmento que hemos llamado Sobran las palabras. Van a sobrar las palabras. Escuchemos al piano siendo ese agente de tránsito entre las notas de los metales y las percusiones. Y escucharemos a El Borinquen Orquestra de su producción Authentic Cha-Cha-Chan Mambo del año 1956, el tema Sweetheart Mambo.

0: Bueno, muy bien. Johnny, ¿qué escuchábamos anteriormente?
1: Así es, queridos amigos. Una experiencia para escuchar. Sobran las palabras, y ahí sobraron las palabras, con Sweetheart Mambo de El Borinquen Orquestra para el año 1956. Seguíamos después con Emilio de los Reyes. Ustedes han escuchado a un tal Walfredo de los Reyes. Este señor es parte de esa dinastía. Y en el año 1952 graban un sencillo para la MGM Records, la Metro Goldwyn Mayer y el mambo de Roger King Motion titulado Black Pearl o Perla Negra. Y terminábamos con otro de los genios, Charlie Palmieri, para una producción, digamos que póstuma, porque salió justo después del fallecimiento del gran Charlie Palmieri, Mambo Show, de Ensemble of Latin Music Legends, del año 1990, y su clásico Mambo Show.
0: Yo creo que eso nos acerca también un poco a otro momento importante de la historia del mambo, ¿no? Estas músicas que se fueron de la casa y después de recorrer el mundo regresan al lugar donde nacieron. Pero cuando regresaron ya no son los mismos. Como cuando las personas van de viaje y regresan, ya traen otras memorias, otras historias. Y el mambo, que había salido de Cuba como una búsqueda, que había pasado por Nueva York, había encontrado nuevos sonidos, había conquistado el mundo, había conquistado el cine mexicano, ahora volvía de regreso a La Habana. Se había convertido ya en otra cosa completamente diferente a lo que la originó. Y todo eso se había cargado durante el camino de múltiples cosas, de múltiples acentos, sonoridades, etc. ¿Cómo fue recibido el mambo cuando regresó a Cuba, Johnny?
1: Pues resulta que, bueno, ya habíamos tenido ese mambo que era una simple voz tratando de salir, convertida en todo un fenómeno internacional. Pero resulta que al mambo se le notifica, no sé de qué manera, o no sé, por correo, yo no sé, que tenía un hermano menor llamado el cha-cha-cha, un ritmo que se tomó los salones de baile de Cuba a principios de la década de los 50 y que no había orquesta cubana que no lo interpretara. Pues el mambo llega a visitar a su hermanito menor allá a su cuna, a Cuba, y le dice, caminen, vámonos, pasemos por los grandes cabarets habaneros como el Sans Souci, el Tropicana y el Montmartre, a ver cómo está el ambiente. Y no tardó en aparecer el mambo en los atriles de las famosas orquestas como la de los hermanos Castro, la orquesta Riverside, el conjunto Casino, incluyendo orquestas formato charanga, como la Aragón, la América, el 55, Fajardo y sus estrellas, entre otras. Así que, independientemente del formato, ya el mambo se entendía como un ritmo mundial, como una expresión musical. Así que en las batutas de los maestros se iba a interpretar un mambo más suave y cadencioso, en las orquestas cubanas. Ese mambo norteamericano con la estridencia de las bandas de jazz que escuchamos, iba a tener su swing afrocubano y su son montuno, ese mismo que fue la última sección del danzón.
0: ¿Qué vamos a escuchar a continuación, Johnny?
1: Bueno, vamos a escuchar a Mario Mallito Fernández, un cubano que viajó a Europa, llevó a estos ritmos, llevó la charanga a Francia, a París. Y aquí hoy vamos a escuchar un mambo casi de la misma forma en que había salido antes de irse de Cuba. Vamos a escuchar a la flauta hablando con el violín. Aquí en este tema de Mario Mallito Fernández y sus haces del ritmo, el mambo deleita en el baile.

0: Seguimos caminando por las sendas de la música afrocubana en Radio UNAL y hoy conversando con Johnny Velázquez acerca de impresiones que le ha causado en su vida esta deliciosa música que es el mambo. ¿Qué escuchábamos anteriormente, Johnny?
1: Pues sí, amigos, ahí como primera medida escuchábamos a Mario Mallito Fernández y sus haces del ritmo. El mambo tal como salió de Cuba, como lo hicieron Cachao, Orestes López, Arcaño y sus maravillas al estilo de Mario Fernández, el mambo deleita en el baile. Seguía después la orquesta Riverside, esta gran institución cubana, con la voz de Tito Gómez y Onelio Pérez, grabación del año 64, el tema Umambo. Umambo, en sentido de que su compositor se llama Urbano Gómez Montiel. Y terminábamos con The Latin Giants of Jazz, otro de los legados de Tito Puente. De su producción Trip to Mamboland, año 2007, el tema Justy Barreto en Francia.
0: Bueno, Johnny, hoy hemos seguido al mambo desde sus primeros pasos. Hoy nos has mostrado cómo ha sido ese viaje, cómo se ha transformado, cómo se ha encontrado con otras músicas y cómo ha regresado a sus raíces. Pero después de todo este recorrido, Johnny, hay una pregunta. ¿Qué es el mambo hoy? Quizás porque el mambo dejó de ser solamente un género musical para convertirse, como tú lo defiendes tanto, en una manera de entender la música, en una manera de entender la creación y hasta en una manera de entender la vida. ¿Qué hace que el mambo siga vivo hoy, Johnny, en tu concepto?
1: Pues en este recorrido de 8 décadas que hemos sintetizado, tal vez en 2 horas, hemos visto que el mambo ha mutado de 1000 maneras hasta convertirse en una actitud. Piensen en cómo hablamos, cómo se habla en el barrio cuando decimos vamos al mambo. No estamos invitando a nadie a bailar, estamos diciendo vamos a la acción, movámonos, entremos en materia, vamos a ponerle vida a la situación. El mambo hoy representa una forma absoluta de comprender la creatividad de la música afrocubana. Es el símbolo del fuego latino. Ahora veamos la línea de tiempo que ha recorrido el mambo, mientras vemos que otras líneas de tiempo han sido más cortas, con ritmos más efímeros que no han trascendido lo suficiente, modas que han pasado. Ahora miramos ahora en el siglo XXI y el mambo se ha rehusado a ser solo una pieza de museo, una historia patria del pasado. ¿Pero qué han hecho las nuevas generaciones para que siga vigente el mambo? Pues han aportado el respeto y la consistencia. Si bien orquestas como la de Tito Puente o Machito carrilearon el mambo en tiempos donde la industria de la salsa hacía las suyas, en tiempos en el que ese monstruo gigante de la Fania devoraba sellos y orquestas, y en las que el merengue parecía el ganarle el pulso a esa misma industria salsera, el mambo se mantuvo ahí firme, incólume, como una gárgola, como un basilisco. Tuvo otros defensores como Eddie Charlie Palmieri, Bobby Matos, a quien escuchamos de fondo, Johnny Blass, Henry Pucho Brown, y formaciones actuales como la Orquesta Cocán, que abría esta velada musical. Y otros ensambles contemporáneos se han mantenido firmes y leales a ese ritmo que ha sobrevivido, porque no es un sonido de plástico. Es toda una arquitectura sonora robusta y exigente que por su complejidad se ha vuelto un estándar para cualquier músico que quiera proclamarse maestro. Una estructura que ha tenido el lujo de mezclarse con otros ritmos y fusionarse con otras músicas, como otras músicas lo han hecho en su proceso natural evolutivo. De manera que las músicas que permanecen son aquellas que no engañan al oído. Y el mambo sigue vivo porque es solo uno. Y el mambo es imposible fingirlo, no se puede engañar al mambo. Es difícil programar en un código o en tecnología el swing, el alma, el sudor de una sección de metales respirando al mismo tiempo. El mambo sobrevive porque exige la máxima capacidad del ser humano. El mambo pide estudio, pide corazón, pide alma, sobre todo exige comunidad, unidad. Se necesita un colectivo respirando en la misma clave para que la orquesta camine.
0: ¿Con qué vamos a escuchar a continuación, Johnny, de lo que nos trajiste?
1: Bueno, escucharemos a Bobby Matos y a John Santos de la producción Mambo Jazz del año 2001. Este hermoso tema de Michael Turré, Mambo Moña Mix.

0: Bueno, Johnny, ¿qué escuchábamos anteriormente?
1: Así es, amigos, escuchábamos a Bobby Matos y John Santos de su producción Mambo Jazz del año 2001, Mambo Moña Mix, un corte que también ha adornado la programación de este maravilloso espacio de Caminando. Y después teníamos al pianista Emilio Morales de la producción Sin Alarde del año inmediatamente anterior, El Mambo Entre Amigos.
0: Como bien lo dices, aquí entre amigos conversando, y hoy tuvimos la grata fortuna de tener a Johnny aquí en nuestros estudios, un melómano, también realizador de programas que difunden esta música y esta pasión por la música. Y pues bueno, ya nos estamos acercando al final, y cuál podría ser, Johnny, una de esas conclusiones, si es que podemos hablar de una conclusión, sino más bien como un pequeño mensaje de lo que significa o cómo tú ves el mambo en esta época.
1: Así es, desde la herencia africana, el ritmo diablo, el danzón de los López, el condimento de Damaso Pérez Prado, la fiebre en Nueva York, la supervivencia, hasta la historia que continúa en nuestros días. Más allá de eso, queridos amigos, quiero que se queden con el sentido que tiene el mambo hoy en día. En un mundo tan cambiante de músicas prefabricadas, cacofonías, el mambo representa el triunfo de una construcción colectiva, el triunfo del talento, del sudor, del estudio, de la preparación, del trabajo en equipo y del encuentro de culturas. Y es prueba de que cuando los seres humanos nos unimos para conversar a través de los tambores, los pianos y las trompetas, se puede crear algo inmortal. Hemos caminado por las sendas del bendito mambo.

0: Bueno, y como lo decíamos, Johnny también hace su espacio radial. Sandunga, hace ya bastante tiempo. ¿Dónde escuchamos Sandunga?
1: ¿Dónde escuchar Sandunga? Sábado 7 de la noche, a través de la plataforma Tropical Moon TV, el enlace Media TV, y ahí se pueden conectar con nosotros. También en el canal de YouTube Sandunga Salsa. Ahí tenemos todo este universo sandunguero, que es música de todos los tiempos, Latin Jazz, salsa de todos los tiempos, música frantillana en todas y cada una de sus formas. Así que todos cordialmente invitados, Sandunga Salsa en nuestras redes sociales, y un saludo muy especial desde aquí, desde Caminando, para toda la familia Sandunga, para toda la familia de la Sociedad Salsera de Suba, que fue el núcleo donde se gestó este programa Sandunga hace 26 años, allá en la localidad de Suba, en Bogotá. A toda esta familia de la Sociedad Salsera de Suba, un saludo muy especial. Agradecimiento también especial a mi hermosa Yitita Olga Milena, que es mi amada esposa, compañera de estas aventuras, ¿no? Ya. Excelente. Y a mi madre Tatiana Velázquez y a mi abuelo Don Amelí, que fue otro de los que me inculcó este gusto por la buena música y que está de cumpleaños. Y a tío Oliverio y a toda la familia de Caminando, de verdad, el agradecimiento inmenso, inconmensurable, por haber compartido conmigo esta fiebre que me enajena, que es el mambo.
0: Johnny, muchísimas gracias por acompañarnos, por la música, por los comentarios, y qué bonito programa. Bienvenido como siempre, y muchísimas gracias por compartir tus puntos de vista, tu música, y sobre todo por el trabajo que le metiste para armar estas ideas y hoy comentarlas con la audiencia de Caminando. Muchas gracias, Johnny.
1: Muchísimas gracias, Oliverio, y a toda esta familia maravillosa. Felicitaciones de verdad por este programa, ya 25 años haciendo parte de este colectivo, de este saber musical. Y que Dios bendiga este espacio. Como decimos nosotros en Sandunga, seguimos batallando el son. Y aquí sería, seguimos caminando el son.
0: Muchísimas gracias. Estuvimos con ustedes en el control técnico, Isabela Rodríguez.

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Bienvenidos a este espacio musical de Radio UNAL, emisora de la Unidad de Medios de Comunicación de la Universidad Nacional de Colombia. Mi nombre es Eliana Lucía Roa y los estaré acompañando en esta hora de música. En esta oportunidad escucharemos uno de los más grandes álbumes del grupo Nietzsche, Nietzsche Sinfónico. Es una creación que se preparó durante 5 años bajo la dirección musical del maestro José Aguirre y la producción ejecutiva liderada por Yanila Varela. El grupo Nietzsche, embajador de la salsa de Colombia ante el mundo, junto con la Orquesta Sinfónica Nacional de Colombia, sorprende a su público con esta obra que reúne algunas de las composiciones de mayor éxito del maestro Jairo Varela, destacando la riqueza de sus letras y sus melodías.

Seguimos hablando del álbum Nietzsche Sinfónico. Este álbum fue publicado el 24 de marzo del año 2023, donde el objetivo era unir a dos mundos en el cual la salsa y la música sinfónica se mezclarán para brindar un espectáculo de talla internacional. Este álbum fue grabado en cinta analógica y en diferentes estudios de Miami, Los Ángeles, Bogotá y Cali. Sigamos escuchando más de este álbum.

Recuerden que están en sintonía de los 98.5 FM Bogotá Radio UNAL, recordando el álbum Nietzsche Sinfónico. Esta obra incluye 10 canciones seleccionadas al ser un ícono de las obras más cantadas por este público multigeneracional que posee el grupo Nietzsche. Otras por el significado que tienen para la historia de la salsa y para su creador, el maestro Jairo Varela, en adaptaciones modernas y sinfónicas. El álbum logró ser el ganador del Grammy Latino en el año 2023 y obtuvo una nominación a los Grammy en el año 2024. Escuchemos más de esta hermosa obra.

Llegamos al final de este espacio musical. En esta oportunidad escuchábamos al grupo Nietzsche y su álbum Nietzsche Sinfónico. Recuerden que los acompañó en la selección, realización y producción de este espacio musical quien les habla Eliana Lucía Roa, y los invito a que sigan en sintonía de la programación de Radio UNAL, emisoras de la Universidad Nacional de Colombia.

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1: En los días de más calor, el aire acondicionado puede convertirse en uno de los equipos que más energía consume en el hogar. 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
3: 5.
4: ¿Sabías que en el programa Hablemos de Física se reseñaron todos los premios Nobel de Física desde 1901?
5: Les doy una bienvenida muy calurosa y cordial a este programa Hablemos de Física, quien es soportado por la Facultad de Ciencias de nuestra universidad, la Universidad Nacional de Colombia. Situémonos en 1901. El nominado es Wilhelm Conrad Röntgen. 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
6: Rayos Röntgen, después entran con el nombre de rayos X.
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Este es Tres Mares, la inmersión sonora de cada fin de semana en el ecosistema de la música. Llegamos a ustedes gracias al equipo humano y técnico de Radio UNAL. En sus 35 años, el universo sonoro de las grandes ideas. Yo soy Tylo y siempre es un gusto acompañarlos en la realización general. Hoy, cuando por acá, a la vuelta del Museo Nacional y alrededor de un café, en esta tarde de sábado, nos encontramos con Cande Sound y Anika Roth, dos de las cinco mujeres al frente de la organización del festival que una vez más y en su séptima versión le da nombre a este capítulo dedicado a las mujeres que llamaremos Cantautoras por la Paz. Bienvenidas.

0: Al zarpar le vamos anclas escuchando a la fundadora y directora del festival, Margarita Amor, con su tema Oye Hermano, un llamado a la búsqueda de juntanza y de fortalecimiento del tejido social, parte de los objetivos con los que nos reunirán durante 5 jornadas de música, teatro, pensamiento crítico y encuentro comunitario que se tomarán escenarios emblemáticos de la capital los días 2, 3, 9, 10 y 11 de octubre, bajo el lema Creación Sonora Uniendo Corazones. La colectiva Cantautoras por la Paz anuncia así la 7ª edición de su festival, un espacio que desde hace 7 años pone en el centro la voz, la creación y el liderazgo de las mujeres músicas de Colombia. Esta versión llega a Bogotá con una programación que atraviesa el conversatorio, el teatro, el concierto y la tertulia. 5 encuentros, 5 escenarios y una misma pregunta de fondo sobre cómo se construye la paz desde el arte y la cultura. Ese mismo que por estos días quieren llevar a participar de la batalla cultural estéril y vacía de fundamentos. Y que por el contrario, siendo la cultura un derecho y que en clave de creación y resistencia como arte, se manifiesta firme en la creatividad y los esfuerzos por la paz. Desde este y otros escenarios nos convocan a la participación. Pero acompáñennos a enterarnos más de los escenarios, las participantes y las maneras en que podemos integrarnos a este esfuerzo de las cantautoras. Entramos en diálogo con nuestras invitadas. Zarpamos.
1: Tres Mares, ahora los sábados, en esta tarde de sábado, disfrutando de un café aquí en la librería Al Margen, en el Centro Internacional de Bogotá, y encontrándonos con Andrea Díaz, Cande Sound, con Anika Rosso. Ellas hacen parte del festival Mujeres Cantautoras por la Paz, en su 7ª versión. Y bueno, vamos a entrar en conversación con ellas para que nos cuenten cómo viene esta 7ª versión, en la que pues hemos estado viendo por las redes un precioso video con una participación de muchísimas mujeres cantadoras y cantautoras por la paz. Y pues digamos que el eslogan es que la música no pare, ¿no? Que la música no pare de sonar y que ese también sea un motivo para esta juntanza y en estas épocas que tanto lo necesitamos. Bienvenidas, Cande Sound, Anika, bienvenidas a Tres Mares esta tarde.
2: Muchas gracias, Tailo. Muchas gracias a toda la audiencia también de A Tres Mares por escucharnos, por seguirnos y por apoyarnos.
1: Bueno, pues que Tres Mares sea un espacio, como siempre, de puertas abiertas para este festival, pues ha sido algo muy bello en la posibilidad de ver cómo ha crecido el festival y de estar siempre pues como un aliado incondicional de ustedes en ya 7 versiones de este festival. ¿Cuáles son las juntanzas de este año? ¿Quiénes están detrás de toda la logística, la organización y la realización del festival?
2: Bueno, Tailo, esta 7ª versión, tú sabes, ya llevamos 7, desde el 2019 haciendo bulla con muchas mujeres cantautoras y cada vez conjurando a muchas más y juntando a muchas otras para seguir tejiendo la paz y construir las culturas de paz en este país. El festival este año cuenta con, así como hace ya desde que comenzó, la maestra Margarita Amor, que es la directora general del festival. Desde hace un año viene trabajando con nosotras también la maestra Mónica Rocha, que es una gran cantautora y gestora también. Anika Roth, que se une también este año a la equipa de cantautoras. Estamos con María Camila Franco, Maquita, que es nuestra productora audiovisual, y quien les habla, Andrea Díaz, Cande Sound. Somos 5 mujeres que estamos detrás de la organización de toda esta locura, tercas y necias para seguir haciendo esto.
1: Maravilloso, no hay 5 malas.
2: No hay 5 malas.
1: Y pues qué bueno que se dé la posibilidad precisamente hoy, en estos días que están tan paracos, de poder hablar de paz, que de poder tener la posibilidad de escuchar, compartir alrededor de la paz, alrededor de las composiciones. ¿Cómo has seguido tú el festival, Anika, en las versiones anteriores y cómo te haces presente ahora en esta 7ª versión?
3: Bueno, empiezo a conocer del festival justamente en el 2019, cuando sacan la convocatoria. Y pues he estado muy, muy cerca, como tratando de entrar en cuanto a la participación dentro del festival. Me presenté 4 veces, a la cuarta por fin pasé. Pero siempre, o sea, por cuestiones de ocupaciones varias, no había podido como integrarme al equipo. Y el año pasado justamente me hicieron como la invitación, como aquí lo que necesitamos es manos y gente que quiera darle vida con nosotras a las ideas y generar como esa colaboración, como esas juntanzas sin egos, sin pretensiones grandes, sino bueno, que ya es demasiado pretender que todas nos juntemos y por un bien común, y que nos pongamos de acuerdo y que cada una con sus experiencias y con sus deseos y con sus visiones en la música podamos llegar a un punto fijo y mirar todas hacia un mismo lado y poder crear. Y entonces yo dije, no, esto me gusta mucho, me apasiona sobre todo la forma en que ellas lo están haciendo. Por supuesto, conozco a Andrea hace 1000 años, mil años y un poquito más, y siempre la he visto muy de cerca trabajar por esto y quería ser parte, pero solo hasta este año me pude integrar y pues no, aquí dicho.

0: la paz, uniendo los corazones.
1: Es casi que evidente, pero vale la pena que sepamos qué queremos decir este año en el festival.
2: Bueno, como este y todos los años, siempre queremos trabajar a la paz, construir la paz desde el canto de las mujeres, que además son las que siempre han sobrevivido a todos los hechos de violencia y son las que reconstruyen los tejidos sociales en los territorios y en las comunidades. Que la música no pare de sonar es una canción que compusimos con Margarita, la compusimos ella y yo pensando en que fuera el himno del festival. Y cuando salió la oportunidad de reunir un presupuesto con el Ministerio de las Artes, las Culturas y los Saberes el año pasado, para justamente lanzar la campaña de Creamos Culturas de Paz, dijimos, bueno, creemos que es el momento de grabar la canción e invitar a muchas de las mujeres que han pasado por el festival. Solamente hay como dos o tres de las chicas que están allí que no han estado en el festival, de resto todas las 30 y por lo menos de las 32 mujeres, 29 han pasado por el festival. Y vimos esa oportunidad como primero, pues para grabar y tener el tema finalmente de manera profesional, porque esta canción existe hace 5 años y solo hasta el año pasado pudimos, digamos, llevarla a un formato profesional de grabación y poder tener las voces de las mujeres que le cantan a la paz, que construyen la vida desde sus territorios. Entonces, si tú ves en el video, hay mujeres de todas las edades, de todas las etnias, de todos los colores, de todas las inclinaciones de género. Entonces, nos gusta mucho eso, justamente porque el festival es eso, el festival es la diversidad de las mujeres.
1: Excelente. Y se nombras tú al Ministerio de las Artes, las Culturas y los Saberes. Y me pregunto si el festival entra dentro de los afectados por Concertación,
2: por impago. Pues dentro de los afectados en cuanto a que no nos ganamos ninguna convocatoria año.
1: Que no hubo.
2: Llevamos una racha muy dura de 3 años. Los últimos 3 años no nos hemos ganado nada, a pesar de que nos hemos presentado a todo. Sentimos que sí, bueno, seguramente hay que mejorar mucho en la estrategia de cómo redactar y todo este tema. Hace un par de años, cuando estuvimos muy cerca de ganarnos una convocatoria, que era como hecha, como anillo al dedo, no era del Ministerio de Cultura, era de IDARTES, era una convocatoria que premiaba a 2 festivales independientes. Estuvimos en el primer lugar en todos los filtros y en el momento de la selección quedamos en el tercer lugar y solamente habían 2 premios. Le dieron el premio a un festival de hip hop, acabando de ocurrir Hip Hop al Parque, y le dieron el segundo premio a un festival de ska. 2 festivales hechos y dirigidos por hombres y para hombres. Entonces nos parecía como muy contrastante el tema de que IDARTES quiere decir que está apoyando la equidad de género, pero pues a la hora del teno, pues no la vimos ahí reflejada. Entonces sentimos que hace falta mucha educación en cuanto a eso. Hace falta mucha educación en que formarnos en el enfoque de género no es hacerle el favor a las mujeres de darles un premio o un dinero porque son mujeres, sino porque hay que ver realmente una necesidad histórica y una deuda que hay con las mujeres.
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0: Bueno, eso como que en ese año nos desanimó, incluso ese año no hicimos festival, volvimos a hacer, hicimos el quinto festival hasta el siguiente año, igual con las uñas, como te digo, llevamos una racha desafortunadamente de 3 años, los últimos 3 años no nos hemos ganado nada, pero hemos sido muy insistentes en que hay que hacer el espacio, en que hay que buscarse los patrocinios como sea, en que hay que buscarse el dinero como sea. Por eso tenemos justamente un Nequi, abrimos un Nequi
1: Por favor.
0: para recibir las donaciones de todos y todas las personas que quieran apoyar este espacio. El Nequi es 311-278-1121. 311-278-1121. Y allí desde hace ya un año estamos como recogiendo todo lo que se pueda para poder financiar tanto la producción del festival como el pago de las cantautoras seleccionadas.
1: ¿Cuántas cantautoras va a haber este año?
2: Este año se presentaron 62 y las seleccionadas fueron 14.
1: ¿Y estas 14 van a estar en qué escenarios, además de este espacio en el que gentilmente estamos hoy atendidos?
2: Pues justamente el 9 y el 10 van a ser los conciertos donde se presentarán estas cantautoras seleccionadas. 7 irán el viernes 9 de octubre aquí en la librería Al Margen. Eso será a partir de las 6 de la tarde con un cover de 25.000 y acá
0: de venta
2: en preventa y en taquilla será de 30.
3: Taquilla 30.
2: Y el 10 de octubre estaremos en Casa de Citas en el barrio La Candelaria.
3: Candelaria, Carlos Corsa.
2: Exacto. Uh-huh. Allí estaremos también desde las 6 de la, desde las 7 de la noche ese día. Lo mismo, preventa 25.000 y taquilla 30. Todo esto con el fin de poder costear todos los gastos, como ya decía Andrea, de funcionamiento para el festival y poder reconocerle a las cantautoras el estar ahí.

0: Eso les iba a decir, ustedes me hablaron de un conversatorio.
1: Sí.
0: Y ese conversatorio es previo al festival, ¿no?
2: El conversatorio es el que abre realmente el festival este año. Todos los años siempre nos gusta hacer un espacio para conversar, porque creemos que la música sin espacio para reflexionar, pues tampoco nos sirve para construir lo que queremos, ¿no? Para construir estas culturas de paz. Entonces el conversatorio este año va a ser en el Centro de Memoria, Paz y Reconciliación el día 2 de octubre. El 2 de octubre, que es un viernes también, ese sí es entrada libre hasta llenar el aforo. Desde las 4:30 hasta las 5:30 tendremos el ingreso, máximo 5:30. Si la gente llega después de las 5:30, desafortunadamente ya no nos los dejan entrar. Entonces lleguen muy puntuales, 4:30, estaremos arrancando sobre las 5:15 más o menos a conversar. Tenemos unas mujeres increíbles, porque el tema va a ser las violencias basadas en género en la música, que es un tema también que nos atraviesa a todas y que nos interesa mucho. Vamos a tener a Melisa Vargas, de la colectiva Resonantes, a Rocío Medina, que es la maestra de la que está dirigiendo en estos momentos el programa de músicas tradicionales en la Javeriana, sí. Helen Mancera, también de la colectiva Resonantes, Alejandra Quintana de Sonidos de Paz, y Andrea Díaz, mi persona, estoy ahí en la ponencia también por parte de Cantautoras por la Paz. Entonces ese es el primer evento que abre el festival este año. Y el segundo evento es un concierto muy chévere que hemos preparado junto con las compañeras de la colectiva Cantautoras por la Paz. Estamos Mónica Rocha, Anika Roth, Margarita y yo, en un concierto compuesta en escena que se llama Con B de Cantautoras.
0: Con B de Cantautoras.
2: Y es una puesta en escena en la que, a manera de sátira y un poco de crítica social, mostramos un poco todas esas
3: vivencias
2: y todos esos contextos a los que nos enfrentamos como mujeres creadoras de la música.
0: De lo que se ha hablado el día anterior. Exacto. En esas ponencias, llevado a la escena, de lo que viven precisamente las cantautoras y las mujeres en espacios, en estos espacios de la música que a veces se vuelven hostiles, que a veces se vuelven también un poco complejos en función de lo que implican las gestiones.
2: La participación,
0: la manera, el trato mismo.
2: Sí.
0: Y seguramente, pues bueno, qué bueno que se ponga sobre la mesa el tema, ¿no? Que se pueda conversar del tema de manera, además, con este enfoque.
3: Jocosa un poco también.
0: Bueno.
2: Sí, pues ahí sí, como decimos en la colectiva, reímos por no llorar.
3: Sí.
2: Porque a veces hay cosas muy fuertes a las que nos vemos enfrentadas, y justamente en las conversaciones internas preparando el conversatorio han salido tantos y tantos temas que uno no se imagina, de las violencias en todos los ámbitos, en los ámbitos académicos, en los ámbitos de ruedas de negocios, en los ámbitos de creación, en los ámbitos de ruedas de cantautores, en todos los ámbitos salen muchas cosas que llegan a ser, pues, lo que llaman las mal llamadas violencias simbólicas, que de simbólicas no tienen nada porque nos afectan un montón, hasta llegar a los casos mucho más graves, como lo que pasó ahora en Ginebra con el maestro Samuel Ibarra, que, bueno, todos estamos como al tanto de ese caso tan delicado, y ese y muchos más. Pero cómo se perpetúan justamente desde esas, entre comillas, microviolencias o violencias simbólicas, y cómo al permitir pasar esas violencias simbólicas llegamos a esas instancias mayores.
0: Y bueno, también teniendo en cuenta un poco la manera que desde el machismo se denunciaron también muchas maneras, muchas prácticas en lo tradicional, ¿no? En los territorios, que también, pues, pasó por mucho tiempo el hecho de que las mujeres solamente cantaban o solamente bailaban o no tenían acceso a otros aprendizajes, a otros saberes dentro de el lo que el tambor llama, o dentro de lo que otras posibilidades, pues, que la misma música tradicional brindaba, no, se habían dado.
2: Exactamente.

0: quiero contarte rápidamente quiénes van a estar en cada uno de los espacios. El 9, que es un viernes, 9, viernes de octubre, 9, estamos en la librería Al Margen con El Adasa, Cristina Hernández, Juanita Sosa, Sofía Vallejo, Ave Angélica, Camino Maray y Laura Fiorella. Y el sábado 10 en Casa de Citas con Lida Aguas, Marsh Waris, Magda Josephine, Alejandra Expansiva, Vale Apolinar, Diana Egas Music y Salvaje Cantaora.
1: Maravilloso, además, tremenda variedad de voces, de estilos, de géneros.
0: Justamente, nos gusta que nuestro festival sea lo más diverso, variado posible.
1: Tremendo, y pues qué bueno además también la posibilidad de recorrer. Sí. Viernes de la noche aquí en el Centro Internacional, en Al Margen, y el sábado pues de darse la escapadita a la Candelaria y poder compartir allí con este maravilloso cartel.
0: Y también tendremos un concierto muy especial, un micrófono abierto que va a ser el cierre del festival el domingo 11.
2: Que tenemos puente a
0: porque. Exacto, puente, entonces nos podemos emparrar ese domingo para cierre. En ese cierre estamos invitando a todas las cantautoras que no quedaron seleccionadas para que pues nos muestren su trabajo también, y allí va a haber una feria de emprendimientos. Entonces también hicimos una alianza con los Mercadillos por la Paz. Ellos van a tener varios estantes de café, de cerveza, bueno, de muchos de los emprendimientos. El 11 de octubre en Botánico Hostel. Ese es allí también la Candelaria.
3: Sí, en la Casa de la Pola.
1: Maravilloso. Un espacio bien lindo y pues, bueno, ya mejor dicho, programa para el fin de semana del próximo puente tan añorado.
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0: Pues maravilloso todo lo que nos cuentan, la expectativa pues que debemos tener desde ya por todo esto que va a pasar a partir del 2 de octubre y hasta el 11 de octubre con ese remate de micrófono abierto. Además, qué lindo poder, pues, de todas maneras tener la posibilidad de escuchar a quienes no
1: lograron
0: quedar en la selección, pero bueno, para.
1: Y realmente no logran quedar en la selección, no porque sus propuestas no sean muy valiosas, sino que no nos hayan gustado, no. El tema siempre es un tema de presupuesto, pues sí, es como no hay suficiente dinero para poderlas tener a todas. De hecho, nuestro sueño, y puede ser una utopía, pero queremos caminar hacia esa utopía, es que el día de mañana todas las mujeres que se presenten, todas tengan un espacio. Que no tuviéramos que hacer ningún tipo de selección, sino más bien todo un montón de escenarios para llenarlas de voces de mujeres que le cantan a la paz.
0: Y bueno, pues ojalá también con el tiempo que volviendo a tener un Ministerio de Cultura, Artes y Saberes, de verdad, Beldad.
1: Sí.
0: Pues que pudiese existir también la posibilidad de que este sea un festival concertado. También igual en el distrito, cuando de verdad haya equidad de género, en el ministerio, cuando de nuevo se apoyen las políticas.
2: Yo quería como meter la cucharada.
3: Por favor.
2: Contándoles que también muy pronto, bueno, no sabemos todavía fecha, esperamos o pues tenemos la ilusión de que quizás dentro de las actividades del festival tengamos la oportunidad de compartirles un disco que se creó con las seleccionadas del año pasado, que está muy hermoso, que lo hicimos en compañía del Chato Rivas.
0: ¿Disco en formato físico?
2: No,
0: o en
2: por ahora digital, okay. Sí. Pero somos 14, 15.
1: Aproximadamente 14.
2: 15, 14
1: de las seleccionadas del año pasado, más la canción
2: Himno del Festival. Y bueno, es algo que tenemos ahí que ya casi sale del horno.
1: Están
2: que,
1: en el ojo, sí.
2: Y que estaremos muy contentos de compartirles para que también podamos tener ese espacio en algún momento.
0: Por favor, pues. Saben que aquí estamos.
1: Claro que
0: ahora
1: sí.
0: Los sábados en la tarde acompañando a la gente mientras se alista para salir a la rumba.
1: Mientras se alista para ir al conversatorio.
0: Para ir al conversatorio, mientras se alista para ir al concierto, mientras va pasando lo que pasa los sábados. Pues, Andrea, muchas gracias una vez más por el esfuerzo, por el trabajo. A Andica, a todo el equipo, a la maestra Mónica, a la maestra Margarita, a todos, pues a todas. Muchas gracias por el trabajo, por la constancia, que es lo único que mantiene vivos estos festivales, que es lo único, la disciplina y la constancia que usted ha puesto. Y lo terca que hay que ser para mantener vivo pues este espacio y esta posibilidad de reunirnos cada año alrededor de una reflexión en torno a la paz, alrededor de una posibilidad de construir cultura de paz desde la música, desde las vivencias mismas que se exponen en cada canción y desde lo que ustedes nos demuestran en estas juntanzas, pues que es posible para seguir construyendo caminos de paz.
1: Es posible y es el único camino realmente. No creemos que
0: no hay camino para la paz.
1: La paz es el camino, tal.
2: Sí, sí, sí, sí. Muchísimas gracias por el espacio.
1: Muchas gracias.
2: Ya los esperamos.
1: Sí, y los esperamos.
2: 5 eventos para todo el mundo.
1: 3 gratuitos y 2 con boletas muy económicas también para que lleguen a apoyar y a darle luz y amor a las cantautoras seleccionadas y a que sigamos tejiendo entre todos las culturas de paz para nuestro país.
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5: De esta manera llegamos al puerto de las voces de mujeres que cantan a la paz y que en su persistencia y en su amorosa terquedad nos acercan a espacios para construir comunidad y hacer fuerte la juntanza en estos tiempos en que la paz, la justicia y la verdad se ven tan amenazadas. Con el agradecimiento al equipo humano y técnico de Radio UNAL en sus 35 años al aire, somos Unimedios, somos música para la paz. Les agradecemos a ustedes por compartir con nosotros la tarde del sábado. En el cierre, el testimonio de Audrey Mena, directora de la corporación ILEX, acción jurídica enfocada en la justicia racial. Una reflexión y un llamado a estar alerta y solidarios ante sucesos como el asesinato de Donovan Balanta Paz a manos de la policía de Bogotá. Una plegaria por el hijo de Marlene Paz, quien a plena luz del día y delante de todos fue asesinado. Marsh Waris canta luchando para no morir, a la memoria del amor, de Don Juan Balantapaz.
3: Soy Audrey Mena, directora general de ILET Acción Jurídica. Hoy queremos expresar nuestra solidaridad con la familia de Don Juan Balantapaz, conocido como Piri, y acompañar su exigencia de verdad, justicia y reparación. Lo cierto es que Don Juan murió mientras se encontraba bajo custodia policial. Su familia ha denunciado que fue golpeado, sometido a descargas eléctricas e insultado con expresiones racistas durante el procedimiento. Estas denuncias son extremadamente graves y deben ser investigadas de manera pronta, independiente, imparcial y con un enfoque antirracista. No podemos anticipar desde ILET Acción Jurídica las conclusiones de las autoridades, pero tampoco podemos aceptar que la muerte de una persona bajo custodia del Estado sea tratada como un hecho rutinario o aislado, ¿sí? Cuando el Estado priva a una persona de la libertad, asume una obligación reforzada de proteger su vida y por consecuencia su integridad también. Y es algo que hemos venido diciendo en ILEX. Hemos documentado durante varios años que la violencia policial racista no se limita a episodios individuales. Las personas afrodescendientes están expuestas de manera desproporcionada a la estigmatización, a los procedimientos de identificación, a los comparendos, a las requisas, al uso excesivo de la fuerza y también otras formas de violencia que todavía como institución y como país no se reconocen, ¿sí? Esta realidad también fue advertida por el Mecanismo Internacional Independiente de Expertos de las Naciones Unidas para promover la justicia racial y la igualdad en la aplicación de la ley, lo que muchos conocemos como EMLER. Y es que tras su visita, que fue en mayo, visita a la cual acompañamos a Colombia, el mecanismo señaló la existencia de racismo estructural y las dificultades para convertir las políticas públicas en cambios reales, sobre todo en la actuación cotidiana de las autoridades. Por eso, para las personas que nos escuchan, el caso de Donovan debe investigarse considerando seriamente la posible dimensión racial de esto que ocurrió. No basta con, por ejemplo, con establecer qué pasó. También es necesario determinar en este caso si los prejuicios y los estereotipos racistas influyeron en la manera como fue perseguido, reducido y tratado en custodia, ¿sí? Desde ILEX hacemos un llamado a la Fiscalía General de la Nación, a la Procuraduría, a la Defensoría del Pueblo y a las demás autoridades competentes para que de alguna manera garanticen la preservación de todas las pruebas, la participación efectiva de la familia, la protección de los testigos y una investigación en este caso autónoma, transparente y diligente. Si la investigación penal no puede quedar subordinada solamente a indagaciones internas de la policía. También exigimos que el Estado implemente las recomendaciones del EMLER, producir información desagregada por pertenencia étnico-racial, ¿sí? Es importante y vital en estos momentos del Estado combatir el perfilamiento racial y establecer realmente controles efectivos sobre el uso de la fuerza. Esto implica también garantizar la rendición de cuentas, la reparación, la garantía de no repetición, ¿sí? En este caso, la vida de Donovan importa, pero también la vida de todas las personas afrodescendientes. Su historia no puede borrarse en este caso ni reducirse a una cifra, ¿sí? Acompañar a su familia también significa exigir respuestas, pero también trabajar para transformar todas estas prácticas y estructuras que permiten que estos hechos se repitan, ¿sí? En este caso, la justicia para Donovan Balanta o para Piri, como lo llamaban sus seres queridos, significa la justicia para todas las personas afrodescendientes en Colombia.

0: Hasta este puerto llega a Tres Mares. Nos encontramos al otro lado del silencio en nuestro próximo viaje, con más música a toda costa. 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

una basada en un solo acorde. Fue compuesta de forma iterativa, desarrollándose en ensayos con un conjunto musical entre mayo de 1974 y marzo de 1976. La obra se estrenó en Nueva York el 24 de abril de 1976 y fue grabada por primera vez en 1978 por Steve Reich y su conjunto. La instrumentación comprende tres marimbas, dos xilófonos, vibráfono, maracas, violín, violonchelo, dos clarinetes, cuatro voces femeninas y cuatro pianos. En la introducción a la partitura, Steve Reich menciona que, si bien la pieza se titula Música para 18 músicos, no es necesariamente recomendable interpretarla con tan pocos intérpretes debido a la gran necesidad de que los músicos toquen varios instrumentos. La pieza se basa en un ciclo de 11 acordes. Cada acorde se presenta en la primera sección y proporciona un motivo para las secciones subsiguientes. Cada sección comienza con un acorde y al final evoluciona hacia el siguiente, que a su vez da paso a otro movimiento. La última sección es un epílogo que evoca a la primera.

1976-2026, 50 años del estreno de Música para 18 músicos de Steve Reich.

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1: ¿Sabías que un computador puede seguir consumiendo energía incluso cuando parece estar apagado? El consumo eléctrico de un computador depende de sus componentes y de la intensidad con la que se utiliza. Un computador de escritorio puede consumir aproximadamente entre 100 y 300 vatios durante su funcionamiento, mientras que un portátil suele requerir entre 30 y 100 vatios, dependiendo de su tamaño, procesador y rendimiento. No todo el consumo ocurre mientras está trabajando. El modo de suspensión reduce considerablemente la energía utilizada. Aunque el equipo continúa consumiendo electricidad para mantener activos algunos procesos y permitir una reactivación rápida. Además, la pantalla puede representar una parte importante del consumo, especialmente cuando permanece encendida durante largos periodos con un brillo elevado.
0: La clave del ahorro.
1: Configurar el computador para que la pantalla se apague después de unos minutos de inactividad y utilizar el modo de suspensión puede reducir el consumo innecesario. Si no va a utilizarlo durante varias horas, apagarlo completamente y desconectar los periféricos puede ayudar a controlar la energía utilizada y reducir el impacto en la factura eléctrica.
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0: Las fuerzas culturales más poderosas son precisamente aquellas que no sentimos, son aquellas que nos determinan sin darnos cuenta, como en las maneras de mesa o nuestro comportamiento frente a otro. No sabemos, pero ahí está una gramática y somos esclavos de esa gramática, como de las reglas gramaticales del español al hablar.
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Hey, ¿cómo vamos por ahí? Yo soy Alex R y estás escuchando Rap Sin Filtros, Radio UNAL, Medellín y Bogotá, 98.5 FM Bogotá, 100.4 FM Medellín. Arrancamos con Tragedy de Gaddafi junto a Royal Flux de su nueva entrega State the Property 2026 de la mano de DJ Mike Knox. Y a continuación en este programa, puros estrenos el día de hoy. Tres Coronas se viene con álbum nuevo llamado Inter para este 26. Síganos ahí, donde el viento. Tres Coronas en Rap Sin Filtros.

Hey, si mal no recuerdo, creo que Jeroglyphics no nos entrega un álbum desde el 2003. Pero esta vez en el 2026 tomaron la decisión de sacar un álbum nuevo, está bien largo, dura como 60 minutos. Every Day Shit, acabaron de escuchar esa canción junto a Casual, Opio y Beat Love. Se viene también Red Code con un nuevo disco, esta vez acompañado de Ed Nori, el peruano, y Primo Beats. Todos van para allá. 2026, el parcero Red Code con su voz gruesa, siempre partiendo por ahí. Les cuento que este año se vienen cosas muy grandes para Colombia. Tenemos a KCO que viene de concierto, 30 de marzo en Medellín y 2 de mayo en Bogotá. También tenemos este diciembre a Smith & Wesson, el 5 en Medellín y el 4 en Bogotá. Pendientes de nuestras redes, estamos en todas partes como Alex R Podcast. Ahí encuentran toda la información de los shows y de lo que viene a continuación.

después de que los Knicks llevaran el anillo de la NBA, el trofeo de NBA a Nueva York, muchos artistas se sumaron a la causa con algunos temas nuevos. Esta vez estaban escuchando ahí a Jim Jones junto a Fabulous, la canción New York del 2026. Y como este año también pasa el Beat por Colombia en noviembre, el 6 en Bogotá y el 7 en Medellín, lo trajimos con su canción nueva, Hybrids, el Beat, aquí en Rap Sin Filtros.

Información completa del BI, señores. El sello PRO tiene la boletería. ¿Dónde van a ver el show? En Capital Live el 6 de noviembre en Bogotá y en The Shores el 7 de noviembre en Medellín. En nuestras redes está toda la información. Y estábamos escuchando por ahí Slipknot, así se llama la canción, pero la hace el clásico Rosie junto a Can Kick, un álbum nuevo de este 2026. Después viene Granuja, J, DJC y Nasty Killa, Never Surrender 2026 aquí en Rap Sin Filtros.

0: Hey, ¿se ha escuchado hablar de un productor llamado Marco Polo? En el 2020 nos entregó un álbum, una compilación de artistas que se llama Newport Authority 2 y invitaba a Rakim en este álbum, por eso lo acaban de escuchar. Ese es Good Rakim, hay que traerlo a Rap Sin Filtro siempre. Estás escuchando Rap Sin Filtros, esos son los 98.5 FM Radio Unal Bogotá y los 100.4 FM Radio Unal Medellín. Estamos los martes por Medellín y los sábados por Bogotá. Martes 9 de la noche y sábado 6 de la tarde en Bogotá. El productor Row Rocha, chileno, esta vez invitaba a Stinac, a Lord Sucio y a Jonat Sánchez. Una canción llamada Plomo y Plomo. Ay, ay, ay, tienen que escuchar esto. Síndrome del impostor, discazo del 2026. Dele la vuelta a eso y enseguida les cuento dónde se va a presentar Smith & Wesson en Medellín y en Bogotá.
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0: Póngale mucha atención a esta información, porque el 4 de diciembre la agrupación Cocoa Brovas o Smith & Wesson se presenta en la ciudad de Bogotá en la discoteca FO The Space. No se lo pueden perder. Luego pasa el 5 a Medellín en la discoteca Eminence Club. Toda la información en las redes de Alex R. Póngale cuidado a lo que estaba sonando antes, Milks junto a Nipsey, Jeep Nipsey, Fire On It del 2026, disco nuevo de estos señores. Pero hablando de discos nuevos y enlazamiento, les traje dos con el mismo sabor, y esta vez Tribu Omerta. Del 2000 de Camajanería me traje a Zambombi, discazo. Ojalá me entregaran este disco en vinilo, muchachos, por favor, suelten eso en vinilo. Y se viene el estreno, primicia aquí en Rap Sin Filtros, Papel y Humo, porque se viene Crónicas del Caos, el nuevo disco de Tribu Muerta. Vamos a escuchar Papel y Humo, primero aquí en Rap Sin Filtros.
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Ay, papá, solo reggae, pura candela. El mugre, el violen, el dito y chonta están de regreso. O sea que a darle amor a esto y a estar pendiente de cada uno de los lanzamientos de los muchachos. ¿Qué tal les pareció esa canción? Déjenme por ahí en las redes y me comentan. ¿Qué tal les parece el nuevo disco de El Tetribu Merta, Crónicas del Caos? Y hoy tenemos lanzamiento en el canal de Alex R en YouTube. Pásese por ahí porque se vino Capla, el episodio 49 en nuestro canal. Historias de rap contadas por raperos y el rapero Capla, que también ha trabajado con Capla y Mickey, y esta vez nos entrega una canción que se llama Millos en el 2025. ¿Y saben quién es el invitado? Dave X. Pero tienen que pasar a escuchar esa historia, tienen que ver esa historia, porque este man ha grabado con un poco de referentes que no se lo imagina. Gracias por escucharnos, estamos aquí la próxima semana, ya saben, como siempre, aquí en Radio UNAL, Rap Sin Filtros, martes y sábados. Nos escuchamos la próxima semana. Y para finalizar, ¿qué más podía ser? Life of Death, del 2026, Dave East.

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Hola, bienvenidas y bienvenidos a Poder Latino Rock en Español. Estamos desde la Universidad Nacional de Colombia, 98.5 FM en Bogotá, 100.4 FM en Medellín y radio.unal.edu.co. Podemos comunicarnos a través de las redes sociales, Facebook, Poder Latino o Poder Latino Radio. 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